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5: Bueno, estoy súper contenta. Me encanta Alba. Me parece una niña riquísima. Bueno, yo la sigo en La Gallega cuando la tienen de reportera en el...
3: Sí.
5: Era el que me dices, ¿no? El programa que echaban antes de Loli y más.
3: ¿Quién anda ahí?
1: ¿Quién anda ahí?
5: Y me encanta. Es una niña que me encanta.
1: Ay, qué linda.
5: Además que... Bueno, es un sitio muy muy bonito donde hay muy buena gente. Soy Begoña y de Pontevedra. Y para el concurso, la voz es de Julio Otero y la canción es Amigo de... Ahora no me acuerdo del grupo, pero ¿no quieres ser tú mi amigo o para siempre? Bueno, eso. Un biquiño para todos, para Hilda, para Toño... E país, sí. Que sedes os de sempre. Inigualables.
1: Veña.
3: Moitas grazas.
1: Grazas, Begoña.
5: Soy Begoña otra vez. La canción es Las amigas de mis amigos, de Objetivo Birmania.
3: Oh, para ya... Amigas de mis amigos.
1: Son mis amigos. No, creo que sí.
5: Y bueno, y la voz es de Julio Otero, vamos, sin duda, además. Nuestra Julio Otero. Y eso... Chámame Begoña, sí. Os datos creo que quedan ben.
3: Sí, quedas fichadas.
1: Fichadísima.
0: Pois pode ser, teño algo, Julia, pero non estou 100%.
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1: Puede ser uno.
6: Buenas noches. 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
6: Yo soy Ángel de Vigo. Así abres un día de gente de la calle en Vigo. Hay mucha gente de la calle y nadie se acuerda de esa gente. Muchas gracias.
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4: Hey, soy Cris de nuevo, que no, que yo no estoy apagada, ¿eh?
0: Ah, vale.
4: Está apagado, es todo por aquí, que lo veo todo oscuro, pero no. Me refiero a que es un día apagado porque los viernes, por ejemplo, en ruta, pues somos muy poquitas rutas las que salimos. Vale. Hay mucha gente que se queda en casa, entonces bueno, pues no hay el baile enorme de furgones. Bueno, en Madrid sí, porque claro, se reparte a toda España, pero luego llegando ya a Benavente, camino de Galicia y tal, o de Asturias o donde sea, pues somos nada, dos pelagatos que vamos por ahí. Ah, pero no, yo encendida siempre encendida.
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4: A ver, hace un momento se hablaba de Pili, claro, la tengo allá al otro lado. Ella está trabajando en Santiago, que ya no se dedica al transporte.
0: Sí.

0: su rama laboral es otra. Pero bueno, que vamos conectadas toda la noche. ¿Y sabéis lo que ayuda a eso?
1: Hombre.
0: Pensar que tienes a una persona increíble al otro lado. Yo la conocí a través de estos programas de la radio. De ese programa que había antes que luego cambió de nombre. Bueno, pues eso. Ella un día me escuchó hablar y me escribió un mensaje por Messenger. Y, hijo, pues me ha escrito mucha gente. Pero, caray, es que con Pili ha sido una conexión tremenda, tremenda.
2: Qué guay.
0: No nos hemos visto todavía en persona. No voy a decir nada porque no quiero levantar la liebre, pero bueno, va a ser prontito. Porque desde luego no estamos tan lejos. Pero es que con ella tengo una conexión, un feeling especial, es increíble. Es una gran mujer. Sí.
1: Qué bien.
0: Pues eso, acá que voy encendida, ¿eh? Voy encendida. Todo está oscuro alrededor.
1: Claro, que te...
0: Besito a Silda y sí. Y Toño, claro.
1: Vico grande, Cris. Alegramos.
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1: 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Que a través da radio que empezaran a conectar, que sexan estes acompañamentos da noite que estamos traballando, que vamos conectando unha coa outra a través da radio, que foi un pouco de nexo, verdade, con esta.
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2: 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Estás deseando volver a ver esa persona, a ver que che conta, novo, a ver cando nos vemos, quedamos.
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4: 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La serie es Manos a la Obra. Y la canción Soy de tu quinta, Toño, y no la pillo, ¿eh? Porque no es mi estilo de música, será. Un besito a todos.
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5: Buenas noches otra vez.
1: Hola, Bordi.
5: Creo que fue Hostal Manzanares que echaron a la televisión española.
1: Hostal Royal Manzanares.
3: Da miña querida Lina Morgan.
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5: Y vuelvo otra vez, que así hablas un poco más de la gente de la calle. Un saludo de Vigo, Ángel.
2: Actriz está.
3: Pista de Isi.
2: Ahí está actriz, sí señor.
6: Hola, buenas noches. Soy Rubén da Coruña.
1: ¿Qué tal, Rubén?
6: Un saludo por ahí para todos y para todas. Está de lo facendo muy bien.
1: Muchas gracias.
6: No sé si podías poner una canción ahí de Tino Casal.
1: Tino Casal.
6: Unos años que morreu.
2: Semana, no supe nada.
6: Bueno, no sé si 38 años. Bueno, buen fin de semana. Portádevos ben todos e todas. Un saúdo. Grazas.
2: É calquera de Dios.
1: Toma. Morre.
2: Ahí está.
1: Este Carmen de Vigo. Carmen de Vigo que nos canta. Que dice nos manda canción.
2: Sí. Canta muy
1: bien. Sí. Canta genial, mira.
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0: eso,
1: ¿Qué más?
0: Una taza de galletas María trituradas.
1: Vale. Bien. Listo.
0: Triturada. Ahora a ver, porque no tengo receta aquí. Una tableta de chocolate rallada. Chocolate puede ser con leite, puede ser un chocolate que guste.
1: Claro, chocolate o gusto. Si a mí me gusta un chocolate de mayor porcentaje, más negro, más suave.
0: Efectivamente.
1: Vale.
0: Normalmente es chocolate negro, pero es o gusto. Uh-huh. No tiene que ver. Es artificial de varias maneras. Salen ricas igual.
1: Ah, vale.
0: Entonces, después, porque ahora de otra manera de hacer.
1: Manera de hacer. Elaboración.
0: Es después. Espera, primero virutillas de chocolate.
1: Uh-huh.
0: Eso. Bien. Pues ahora empezar. Trituramos a elaboración.
1: Ah.
0: Trituramos a castaña cocida. Uh-huh. Tanto más triturada, mejor.
1: Vale.
0: Eso. Después aumentamos ya mantequilla. Bueno, yo hago un poco, no microondas.
1: Uh-huh. Quitas abrándala un poco en un microondas.
0: Efectivamente. Tú tienes más idea, porque para explicarme.
1: No, pero sí, entre los dos estamos haciendo a boa receita. Yo voy intentando entender también un poquillo.
0: Bueno. Es a mantequilla, después chocolate, rallado. Es mejor rallado, porque de otra manera, si se pasa en un microondas o algo.
1: Claro.
0: Pues queda muy. No se encuentra después.
1: Uh-huh.
0: Y después las virutillas de chocolate, y bueno, y se para dejarlas, hacemos con unas bolitas como si fueran albóndigas con todo lo anterior.
1: Uh-huh.
0: Y pasándolas por virutillas de chocolate.
1: Ah, vale, con toda mezcla anterior.
0: Efectivamente.
1: Vale. Formamos unas bolas.
0: Unas bolinhas como si fueran albóndigas. Entonces, pasámoslas por las virutillas de chocolate. Uh-huh. Esa está.
1: Esa queda frita.
0: Sí, pódense congelar.
1: Claro, ¿qué pienso yo? Si a lo mejor que están muy quietos, a lo mejor no piden un tiempo da nevera.
0: No, sí. Yo a castaña para triturar tengo cocida de a lo mejor de 3 o 4 horas.
1: Ah.
0: Y a mantequilla también paso en un micro un plis-plas, porque la mantequilla en un plis-plas está disuelta.
1: Sí.
0: Entonces, eso, pero si no, dejas enfriar un poquito la mantequilla. Y botas una vez que esté a una temperatura más bien fría.
1: Claro.
0: Eso, tú ahora explicas tú, porque yo digo, pero así se escribes tú.
1: No, se está todo escrito. Que quede claro que un kilogramo de castaña cocida, vamos a ponerle 3 horas antes de elaboración. Vamos a ponerle así.
0: Efectivamente, perfecto.
1: Oración. Continuamos con 200 gramos de manteiga, una taza de galletas María triturada, una tableta de chocolate rallada, o tipo de chocolate o gusto, a porcentaje que lle poña cada un, más virutiñas de chocolate. Y después trituramos la castaña cocida, canto más triturada mejor, engadimos la manteiga, abrandada antes, pasada un poco por el microondas, y después ponemos el chocolate rallado. Con esa mezcla hacemos unas boliñas a modo albóndigas y pasámoslas por las virutas de chocolate. Y dejamos que esto todo enfríe un poquillo en el frigo.
0: Sí. Y después pódese congelar como sin juntarlas, ¿no sabes? Hacemos un ultra congelado.
1: Ah, vale.
0: Sin juntarlas, yo ponerlas en una tapa o en una bandeja. Y meto en el congelador.
1: Uh-huh.
0: Cuando estén un poco duras, las paso con un recipiente de tapas. Y después sacan las que se quieran. Si no se dejan descongelar, pues es como un helado.
1: Claro,
0: un helado frío.
1: Anda, claro que sí. Si estás bien separadiñas, claro, pues si están todas juntiñas, se ha hecho toda una masa entera, claro.
0: Efectivamente, un poco más croquetas, que se ultracongelan. Entonces, pues estupendamente, te estrufas para mucho tiempo, depende de las que se pagan, claro.

0: Claro.
1: O que nos aprendieron de pequeños. Entonces, si as queréis congelar, después están todo o ano. Eu no mes de agosto no camping suelen facer castañas. E dicen, Dios, igual a castañas neste tempo, ali na
0: Mira,
1: barbacoa.
0: é que ven sendo un pouco como das orellas, non? Que de repente, que en
1: Sí,
0: agosto a
1: sí.
0: recenda castaña.

0: Bravo.
1: La vallamos, la clavamos, la clavamos.
0: Fijámoslo muy bien.
2: Increíble.
1: Esto sí, fue un exitazo.
0: Es que de aquí a triunfo.
2: Por favor.
0: Que ya no lo merecemos.
1: A
0: ya.
1: Ver, yo creo que también, nos viñamos arriba porque nos falta un jefe.
0: Sí.
2: Entonces, sí, subímonos, ¿no?
1: Ahora que yo está, pues,
2: ahora podemos decir lo que queríamos.
1: ¡Después!

0: hay que hacer como una fagna iglesia. Hay algunas gente que es muy beata.
1: Sí.
0: Señores, ten piedad. Mete así un vibrato forzado.
2: Sí, menudo sí, vibrato. Moito, no sé por qué un vibrato de iglesia, pero fano moito.
0: Eu
2: oscuro
1: está intenso,
2: también.
0: Yo creo que sí. Temos xente ahí esperando, ¿no?
2: Sí. Carmen, ¿diríamos? Puede ser. Carmen, Carmen.
0: Carmen de Culle, dedo. Carmen, andas por ahí.
2: Carmen.
3: Hola, buenas noches.
2: Buenas noches. Buenas noches.
0: Mira cómo te recibimos con qué festa a las 5 de la mañana. A las 5 en 9 minutos.
3: Sí, sí, ya, buenas noches, Petoño. ¿Qué tal? ¿Cómo estás?
0: Pues estamos en contigo. También tenemos aquí a Alba, a Albiña.
1: Buenas noches, Carmen.
3: Ya, bueno, yo acabo de incorporar al programa.
0: No te preocupes.
1: Ah, muy bien.
3: Como di Pepe Capelán, fumó a la cometa.
0: Sí, señora. ¿Qué tal?
3: ¿Qué tal? Y sí, vamos a ver, adoro-vos a todos, pero a ti moito, y sí.
0: Pues muchas gracias, corazón, muchas gracias.
3: Penso que eres una persona maravillosa. Bueno, falei contigo en Sai un tempiño, porque tuve en familia política, es política, digamos así. Conocer donde eres una persona maravillosa. Encántame falar contigo.
1: Sí que es.
3: Yo soy una persona muy cercana, muy humana, sin despreciar a nadie, perdón.
0: Yo sí, me tenía aquí a los compañeros a mi lado, buenísimas también. ¿Sabes qué pasa?
1: Estamos de acuerdo contigo.
0: También
1: claro.
0: Tenemos xenio a veces, ¿eh? A veces también tengo xenio.
1: Hombre,
0: ¿eh?
1: A ver, hay que telo también, ¿no?
2: A ver, que si no, que si no te xenio, tómate de tonta.
1: Claro,
2: hay que tener un xenio.
1: Hay que tener un poco. Sí, sí,
3: sí. Escoitado, vamos a ver. Contamos. Claro, que te deso teu xenio en este caso, Isi, porque somos

0: enseñarse una presión muy grande.
1: Y no lo entiendo. Y es algo que venda, no acabo de entender por qué demonio. Yo tengo un cariño ahí. Sí.
2: Si no... que no entiendo por qué din que canta, ven. Grado de cariño, bueno.
3: Vamos a ver. Tengo que ver a Carmen para dar un abrazo grande.
1: ¿Qué pasa? Que, a ver, quizás no hay que cante ven. Que a lo mejor hay veces que se canta tan mal. Que, y si parece que canta bien.
2: Ay, a comparativa.
4: Perdona.
1: No, cuando... No, es cuando yo...
3: Mira, fue sincero,
1: Es cuando yo...
2: Ay, ok, que
1: no, yo digo sobre todo...
4: O sea, hay mucho de corazón eso, ¿eh?
1: Yo digo sobre todo, desde que... Voy a aprovechar que Alba vea no sé nada más. Que desde que veo a Alba aquí,
4: ¿sí?
1: Que dices... Joder, calquera canta bien, ¿eh?
4: Claro.
3: Mira, a mí pasó...
4: Y la tipa es normal, no vuelvo, ¿eh?
3: A mí pasó...
4: No vuelvo.
3: Mira, en Co...
2: Aquí hay mucho enchufe, ¿eh?
3: En Co, yo tuve la suerte que me metieron una clase que éramos todos burrísimos. Pero que dentro de todos los burros...
4: Sí, tío, son más listos.
3: Era más listo.
4: Claro.
3: Entonces yo quitaba unas notazas, ¿eh? Decía, claro.
1: Pero en el país de los ciegos, o torto rey.
3: Claro, pero claro. Que era... Ahí estábamos,
4: ver, entre burro y burro medio.
3: Ahí había una delincuencia.
2: Pero en un caso, un mal no canto. Fállame un poco oído, pero no. Yo a voz teño.
3: Coño,
2: ya.
3: No, no.
1: Falta yo un aísca.
4: Hay que decir la verdad, de canto fatal.
1: O timbre, o timbre.
3: Tengo un timbre agresivo.
1: O dindón.
3: Tengo un paquirrín, paquirrín.
2: Hay canciones que me salen bien, ¿eh?
3: Te es un timbre que es paquirrín, paquirrín.
2: Paquirrín, paquirrín, canto mejor que a ti. Paquirrín, paquirrín, canto mejor que a ti. Paquirrín, paquirrín.
1: Yo creo que gente... Está pidiendo a verros
4: que cantemos.
1: Que cantedes otra vez.
3: No.
1: A canción con que estamos a concursar.
2: Venga, vamos, sí.
4: A mesma, y
1: Carmen,
4: sí.
1: Carmen,
3: vale, pues dedicamos ya a Carmen. Que
1: Carmen, vamos a dedicar a canción, venga,
0: sí,
1: vale. Andas pediendo por elas.
0: Yo también quiero decir una cosa.
3: Cuéntanos.
0: Yo no quiero dejar mal ahí de mi
1: vida. No, que va, que va.
0: Mucho menos. Vamos a ver, la semana pasada, Isiño, cuando fue al baile... Bailó un millón, yo sigo siempre, evidentemente.
3: Sí, él ya bailó.
0: Gustóme más como bailó Hilda que como...
4: Muchas gracias.
3: Aparte, yo, mira, estoy gordo, pero sale una barriga en la televisión que aún no tiene esa barriga.
2: Es verdad, engordamos mucho en la tele, no, sí. No somos más delgados que como salimos bailando.
1: Sí, siempre. Engordades en la tele y cantades mejor fuera de la tele.
4: Bueno, no, una lucha,
3: cantar no cantamos. Pero, mira, yo veo gente por la rua y dime, moito baixaches.
4: Sí.
3: Y el otro día la televisión estaba gordísima, moito baixaches.
4: A mí siempre me dicen, a mí dime que en la tele parece más alta.
3: Sí.
4: Moito máis. Claro.
3: Conta,
1: dime. Escoltad,
0: no. Sí. Escoltad, importa.
1: Dime, Carmen.
0: Bueno, está diciendo que tenía que decir que a lo mejor sale más la conta.
3: No,
4: mujer.
0: Easy, estás monísimo. Tienes un... Estás gordiño, pasas como un poquillo a mí, también o sea, un poquillo fuera de tal. Pero... Es un cuño y más feitiño.
1: Ah, no, mira, pero...
3: Ay, bueno, o cu en el instituto tocábamos siempre. Las chicas tocábamos cu siempre en las escaleras, sí, en la fila siempre. Es cierto que tiene un cu muy bonito de pato. E as pernas e o cu, eu teño ferro puro, ¿eh?
4: Ferro puro.
3: Non, eu non teño cu blando, eu teño cu duro de fibra toda.
4: Es como
3: el
4: cu de pato.
3: O de pato es el remo.
4: Como respingón, ¿no?
3: Ahora ya cosa no se ha tenido tanto, claro. Pero teño cu de pato, tiña.
4: Vale.
3: Sí.
0: Bueno... Hay que decir alguna tontería.
3: No, porque... pero de verdad, a ver, hay gente que, mira, yo por ejemplo, a veces voy por la rua, veo una chica que tengo un escote bonito o tengo unas pernas bonitas, pienso, digo, que escote. Hombre, comenté ya antes, mira, hoy fue un facelá y te hubo coche. Ontem. Y a ver, y con todo mi cariño, y un chico que me atendió allí, tenía un culo que le quedaba también aquellos pantalones, y yo, ¿qué culo tiene ese chaval? Y es un hombre, y me fijéme, porque vino un culo tan bien feito, y yo, ¿qué ven y queda ese pantalón ese chaval?
4: Qué boku.
3: Claro. Y hay gente que ves de un cu que no lleves ningún ni nada, que llevas plano de todo. Y hay a veces una chica que también es un cu así fofo o tal, y otra vez es un cu bonito. Y cada vez una cosa que a ti te gusta, te agrada a tu vista, yo sea hombre, sea mujer o sea jato. Como si veis una vaca que le daba un cu bonito y digo, mira que me cerra culona. Claro.
4: Así dejamos una
2: vaca
3: con chalecos. O ves un parquillo por una eira suelto, pues esas cachas digo, que chamón estén.
2: Ay, bueno, eso
1: también lo
2: pienso
1: yo.
3: Pero bueno. Pero
4: bueno.
3: Oye, pues gracias por lo piropo, ¿eh, Carmen?
0: Bueno,
1: Carmen, no, sí, si vais a ir, que vais a dar que a cabeza contra
4: a
1: el marco de la puerta.
4: No vais a dormir, ya.
1: Vais, Dios, hinchido por ahí.
0: Bueno.
1: Veño, un bico grande, Carmen.
3: Un biquiño corazón.
0: Algún día, a veces, por tu llegado, te

0: cabeza desmedida.
1: No sé por qué, porque no sé por qué
2: cortaches. Yo quería probar un rever, Paco.
1: No sé por qué cortaches este inicio tan magistral de Alba García.
2: ¿Verdad? ¿Puedo cantar ahora?
1: Sí.
2: A tu vera, siempre a la verita tuya, siempre a la verita tuya, hasta que de amor me muera. No preciso coro, sí, sí, a no famas a ra.
1: Tacatá, tacatá, tacatá.
2: Qué fantasía.
1: Bueno, muy bien, muy bien. Ese rever, por si se está.
2: Yo pienso que nos nominan, ¿eh?
3: Sí, sí, nominan a peores cantantes.
1: Cuidado, no hay o que... No. Así como teñen nosotros...
4: Bueno, por un segundo, rase. Paco, por un segundo solo, mira. Bueno, ya verás. A ver, está...
2: Ahí va.
5: Somos los payasos justicieros.
6: Los payasos de la radio. Sí, no, no haga caso, no. Tonto. No
4: haga caso. Da moito xogo.
3: Encantoume.
4: Quito a Paco e nos vimos arriba.
2: Isto mola moitísimo. Sí, sí.
1: Imos desvelar...
4: É un chibou.
1: Que sí. Imos desvelar calé. A serie que tanto xente falaba.
2: Ah, que non o dixemos. Non, xa se me olvidou.
1: Que serie, eh?
4: Eu creo que era algo de... A ver, vou mirar aquí.
2: A ver.
4: Había que estar un hora na casa.
1: Ah, podía ser.
2: Podía ser, podía ser.
1: Antes de que anochezca. Bom, sí. Antes de que se faga medianoite. Case.
7: La que quiero que esté muy cerca de mí este fin de semana eres tú. Muy cerca de tu sitio, ¿eh?
8: Sí, bueno. Mi sitio me va a tener que hacer un retrato porque tengo mil cosas que hacer, Ángel.
7: No,
8: que sí, de verdad,
7: no,
8: que tengo
7: conmigo.
8: Que ir al súper. Tengo una reunión con los alumnos para controlar una práctica.
7: Con los alumnos, ¿no?
8: Tengo también una conferencia. ¿Qué?
7: No, no, no. Te juro que este fin de semana lo dedico entero a ti. Te lo juro por mis niños.
8: No, no jures en falso, Ángel. ¿Interrumpo?
7: No, ¿qué vas a interrumpir tú, Olga? ¿Qué va?
8: Qué sorpresa, Olga. Primero, estoy bien. Segundo, no quiero tomar nada. Y tercero, me voy enseguida. Puedes quedarte que no molestes. Gracias. Bueno, si le iba a preparar a mi osito su tortilla de patatas, ¿verdad?
9: Es tipo sonoro, hija.
8: ¿De verdad que no quieres un poquito de tortilla, un trocito?
9: No, yo no como abortos de pollo.
8: Relájate, creo que este fin de semana no vas a coger ni un lápiz, ¿verdad, Olga?
9: Venga, hasta luego, estás muy guapa.
8: Tú también. Y más delgada cada día.
9: Y más mayor. Como todos, claro.
7: ¿A qué has venido, Olga?
8: Congreso Internacional de la Mujer Trabajadora. Mi agencia de publicidad se encarga de toda la campaña de imagen, incluido el cartel que vas a dibujar tú, que eres el mejor.
7: Muchas gracias, pero es que hasta el lunes no pienso coger ninguna.
8: No, batida. Eso es muy tarde, yo lo necesito antes del lunes.
7: Ya, pero es que yo le he dicho a Paula que no voy a coger
8: ¿estás
7: ninguna...
8: ¿Estás sordo? ¿Verdad que no estás sordo, mi amor? Quiero un logo perfecto antes del lunes, como tú sabes hacerlo, mi osito.
7: Adiós, Olga, adiós.
8: Me cago en la leche, me cago en la leche, me cago en la leche.
1: Aquí que tivemos que cambiar para facer en galego, me cago en todo, tiñen ser canto, porque me cago en que, cago no leite, va a decir, cago no leite, daquela claro. Así que... Aquí, bien. Había que partirse un pouco a cara. 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Actores que interveñan era Antonio Resines, Ana Obregón e Carmen Maura. 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
4: 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A ver, a mí Ana como actriz gusta, a mí como presentadora así moi tal, pero a mí gusta, a mí
2: encanta, sí, que, bueno, me ven.
1: A mí sí. Houve un programa que a mí que me gustó muitísimo.
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2: ducha sempre. 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

¿Qué recuerdos tan bonitos, tanto de la versión original de Frank Sinatra con Nancy Sinatra como Nicole Kidman con Robin Williams, canto para banda sonora de una película, reinterpretaron este tema? Oye, que marchamos, que nos toca decir hasta próxima. Saudos cordiais de Martiño, de Moncho Lemos. 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Chao.

0: programas de entidad se realizasen simultáneamente en distintas localidades, teníamos que recurrir a otros facultativos, por supuesto. 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
4: 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Martillo dique, vamos a ver, martillo dique. Aquí pone que está ok, ¿por qué pone blanco? Porque cuando está encendida, esto, cuando está encendida de noche, se pone en blanco. Esto quiere decir que esta luz está encendida, que no apagó. No sabemos por qué. Habría que ir allí y mirar por qué. Porque aquí se está diciendo que está bien. Hace 49 segundos se comunicó. Está diciendo aquí que está bien, en verde la comunicación. En cambio, aquí nos está diciendo que está encendida. Entonces, habrá que ir allí y comprobar por qué nos apagó. Algunas tienen telemando, que la puedes encender tú desde aquí. Hay otras que no lo tienen. Por ejemplo, Prioriño. Encendido on y off. Podemos probar a ver si nos enciende. Damos encendido on. ¿Estás seguro que quiere juntar este telemando? Aceptar. En teoría esto, en un tiempo, claro, esto no es instantáneo, se tendría que poner aquí blanco y decir que está encendida.
1: Todo se controla con ordenador ou con móvil. Por iso, os fareiros modernos xa non viven nos faros. 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
3: Bueno, es que no me lo creo y creo que no me lo voy a llegar a creer del todo nunca. En primer lugar, quiero agradecer a todas las compañeras porque han hecho una carrera de 10, desde la primera a la última, y sin ellas esto hubiera sido imposible. Y sobre todo agradecer a todas las personas, de la selección española y a todas las personas que me han escrito después de la crono, porque he recuperado, estaba muy, muy, muy disgustada, y pasar de ese disgusto a esto es simplemente increíble. Así que muchísimas gracias a todos, y esto no es mío, esto es de todos, de toda la selección española, de todas mis compañeras, de Gema, de todos, y nada, a disfrutarlo. Bueno, pues en la subida notaba que tenía las piernas de mi vida, lo he dado todo para intentar seleccionar al máximo, y luego he intentado atacar, he intentado buscar en solitario, no he podido, y en el momento que han llegado la María Kuczynska y más corredoras, la verdad que sí que dije, vale, no tengo ninguna opción, pero dije, ella es la más rápida, vamos a cogerle la rueda y vamos a intentar buscar el mejor resultado posible. Y luego, cuando en la última recta he visto que me quedaba fuerza para pasarlo, ¡buah! es que no me lo creo, yo no creo que sea yo la campeona del mundo, es increíble.
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0: Seguro que no. Yo sé cuál es la manera en la que están hechos estos futbolistas. Nosotros no nos conformamos con lo que hemos hecho hasta ahora, te lo garantizo. Ahora ya termina una historia, ahora empieza otra. Otra en la que tenemos muchísima ilusión. Y queremos seguir caminando, queremos seguir haciendo cosas importantes, seguir haciendo registros tan históricos como los que se están consiguiendo. Eso te garantizo que no. Ahora, si el partido de mañana es contra Inglaterra, la tercera en el ranking FIFA, una super selección, grandísimos jugadores, que os voy a decir, los conocéis exactamente igual que yo. Entonces, mañana puede pasar de todo, pero no será, te lo garantizo, ni mañana, ni el siguiente partido, ni al siguiente partido, etcétera, por comodidad, por dejadez, por complacencia, para nada, eso te lo garantizo. Tenemos muchas ganas de seguir creciendo y mucha hambre todavía de seguir compitiendo. Todavía, por eso decía, insisto, lo mejor está por llegar, porque tengo fe ciega en este equipo.
1: No mismo sentido, falaba o capitán Rodri.
2: Está claro que sientes esa responsabilidad, ¿no? Sobre todo del camino realizado hasta aquí, pero este equipo, como me gusta a mí llamarlo, no se detiene aquí. Este equipo tiene hambre de más y sabemos de la responsabilidad que conlleva ahora tener dos estrellas y de lo que supone ser los actuales campeones y el respeto que infundes en los rivales y nosotros entendemos que solo queda el camino de la mejora para seguir aspirando a cosas. Para nada nos conformamos con lo ya conseguido, el pasado está. Y ahora toca enfrentar esta Nations League que nos gusta, que nos motiva para volver a conseguir otro título y sobre todo enfrentar mañana a una grandísima selección que ha hecho grandes actuaciones también en competiciones importantes. Así que nada, no puedo pensar en un mejor escenario, como dices tú, para defender todo esto que estamos hablando.
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3: Donde al final a los mini puntos se decanta para un lado o para otro, y en este caso, pues bueno, pues siempre los derbis tienen un puntito más ahí emocional. Al final, todos los aficionados que tendremos ahí apoyándonos, que molará pues jugar un partido visitantes, pero casi seguramente como si fuéramos locales. Y bueno, pues oye, nosotros intentamos, dentro de lo que también entendemos en la parte externa, queremos vincularnos lo máximo posible con nuestra afición. Pues para nosotros, para mí es importante también, igual que el primer partido en Amalata, también es importante el primer derbi, por todo lo pasional que genera el fútbol. Aparte de eso, pues luego también hay que entender que al final es un partido de fútbol y que nosotros pues tenemos que verlo desde la estabilidad de competir de la mejor manera posible y soñar con ganar como hacemos en cualquier otro partido, aunque no sea un derbi. Nosotros no hemos ni hablado de que somos visitantes. Al final la intención es que seamos capaces de competir al mismo nivel en casa que fuera. Y bueno, pues ya te digo yo, con ganas de ver al equipo competir después de estas dos primeras semanas en casa y volver fuera y a ver qué tal competimos.
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4: Físicamente va fuerte a la presión alta, pero que es capaz de utilizar distintos registros, si lo supera se junta mucho, se juntan bien, y después eso tienen gente como Merkelan, como Lucas Sangali, que tienen calidad y que te pueden sacar acciones que te liberen toda una presión y te puedan hacer daño, porque bueno, tienen también físico arriba y bueno, un equipo eso que yo lo veo como muchos de la categoría, eso que saben manejarse muy bien en situaciones donde puedas estar dominándolo y estar tranquilos, pero que saben que tienen calidad, que tienen físico, que cuando van todos, tienen creo que las ideas muy claras y bueno, eso tenemos que saber manejar también nosotros esas situaciones, que a lo mejor es lo que nos puede costar un poco más, ¿no?
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0: Di Moncho, al final sí que es cierto, ¿no? A un partido todo puede pasar, puedes ganar contra Madrid, puedes perder contra un equipo de primera fe, entonces todos somos en ese momento pues iguales, ¿no? Pero sí que es cierto que después na clasificación pues partidos que igual cuentan un poquillo más.
1: Ellas 9, Barcelona, Leima Basket, Coruña, Carles Marco.
2: Ilusionados, sabiendo también que es un partido contra uno de los mejores rivales de la competición. Pero bueno, con muchas ganas de empezar, con muchas, ¿no? Han pasado 3 meses desde que subimos y muchos de nosotros pues estamos impacientes por debutar. No he podido ser aquí en el Coliseum, pero es una cancha magnífica para jugar nuestro primer partido de la Liga.
3: Te ha salido la sonrisilla, teníais a todos muchas ganas, ¿no?, de que llegase este momento.
2: Sí, la verdad es que sí. Como diríamos, seguramente los jugadores no lo dirán, pero a mí me hubiese gustado estar algún día más entrenando, pero sí, la verdad es que no, tenemos ganas de competir, tenemos ese cosquilleo ya un poquito, ¿no? Porque bueno, ayer vimos cómo jugaban ya ellos su primer partido, entre comillas, de competición oficial, ya que han jugado la Supercopa de la Liga Catalana, y bien, la verdad es que todos bastante ilusionados y con muchas ganas de hacer un buen partido en el Palau.
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0: revés.
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8: Sí, es perfecto, porque quedamos ás cafeterías. 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

0: 6 o venres, es gratuito, está el desayuno y la comida incluida, entonces puede venir cualquiera. Tense que apuntar en la página web para nosotros calcular más o menos cuánto espacio necesitamos, pero puede venir cualquiera. En Obradoiro van Fernando Tellado, que es una persona muy, muy grande en WordPress y muy querida, esa es la persona que va a ir a dar o taller. Entonces, va a ser desde el nivel más básico hasta saber hacer a tu web. Y después, o do Action, en un tiempo reducido, si no lembro mal, son 3 horas, tienes que hacer, se divide las personas que asisten por el número de asociaciones benéficas, porque los grupos van a hacer una web de unas asociaciones benéficas. Entonces, se divide a gente por el número de agrupaciones de asociaciones benéficas que hay. Tienen que hacer en esas poquillas horas una web de la asociación que les toque.
1: Y luego también comentaches que inteligencia artificial, que tenía presencia en varias charlas. ¿Qué lectura haces de la relación que hay actualmente entre WordPress e IA?
0: Pues yo creo que WordPress está metiendo bastante IA. A día de hoy tienes que meter IA en todo, porque es lo que piden. Entonces, creo que sí, que hay bastante IA y que todo el mundo está usando. Entonces,
1: es algo inevitable, como que lindo. Sí. Ignacio, estás hablando de que hay bastante...
0: Que hacerlo.
1: Sí. Que hay como gente que está entrando, como también profesionales. ¿Cómo decidís o nivel técnico de las charlas? ¿Buscades ir a perfiles avanzados o más a gente que se está introduciendo?
0: Hay de todo tipo. De hecho, hay una charla que es para nivel básico, pero hay otras que son para gente que controla mucho de desarrollo web o de WordPress. Ven gente muy grande... como Marcel, no me ha venido nunca, pero Stimet y Belina también, Urostasic, que también es una persona muy grande en WordPress. O sea, hay charlas para todos los niveles.
1: ¿Habría algún relatorio muy en concreto que te gustaría destacar dentro de la programación de la WordCamp Galicia?
0: Es muy difícil destacar uno, porque todos son muy válidos, todos son muy, muy importantes. Cuando se fichó el programa, todos se escogieron con moito cariño, entonces... No se puede escoger uno. Además, depende de la persona. Para mí puede ser uno, para otra persona puede ser otro.
1: Y luego, entre las novedades que tenés este año, hay esta incorporación de una ludoteca. ¿Qué vos llevó a incluirla? ¿Estás recibiendo una buena respuesta sobre esta opción?
0: A ludoteca siempre activemos. Es una forma de que las familias que quieran vivir, o sea, que tengan fillos y no puedan vivir porque no pueden dejar el fillo con... o fillo a filla con alguien, puedan vir e deixenon en una ludoteca, pueden asistir con eles. Y es una forma también de que eles se involucren también en WordPress y estén desde pequeños viendo WordPress como algo de su día a día.
1: Ah, muy bien. Y luego comentábamos al principio que quien quiera acudir al evento, que puede hacer estos días con un desconto. ¿Podemos explicar cómo hay que hacer para poder conseguir las entradas para acudir a WordPress Galicia, que va a tener lugar en La Coruña?
0: Sí, el desconto dura hasta el 1 de octubre, que la semana que viene, si esto queda, bueno, unos días, no exactamente una semana. Puedes conseguir la entrada indo a galicia.wordcamp.org. Ahí sabes toda la información, toda WordCamp, o programa, están las entradas. A partir de 1 de octubre se terminan los descontos, pasa al precio general, que son 50 euros.
2: Yo tengo una pregunta.

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0: aquí...
1: Perfecto.
0: Ah, bueno, a temática van despois, está libre, non? Para que aquí decides vos o que vos sala do corazao. Pois veña, soltamos a base, empezamos a mover as mans. 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
2: 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Empezamos.
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0: perfecto.
1: ¿Qué os parece?
0: Perfecto. Okay. Mientras no sean las vacas, fan beatbox.
2: Esa fue
3: el año pasado.
2: A ver, tenemos que, tenemos que decir desde aquí que esa era de prueba que teníamos para probar los ensayos.
3: Y escapó. Escapó, fue esa.
2: Quedaron las vacas soltas.
1: Sí. Bueno, vamos a contar, después preguntamos otra cosa que se me ocurrió ahora. Venga, soltamos base, apoyémonos a gozar, venga. Estamos en un tiempo de inteligencia artificial que acabará dominando el mundo. Nada, o sea que va por ahí.
3: Oh, vale.
1: Va por ahí.
3: Ok. ¿Empezó otra vez?
2: Venga, sí, pero damos ya entrada.
1: Vale, entrada, venga, entrada.
2: Sí. A de 3, 2, 1. Lume.
3: Vale, empieza con inteligencia artificial. A verdad es que inteligencia es como una ciencia, son como Nesto do rap, inteligencia artesanal.
0: Mira cómo mola, veño a comentar, es como en esta radio, muy inteligencia, pero artificial. Mira, ahora ves cómo ando, ven contento, a ver que ando ahí, a ven a apañar pementos. Apañar pementos, vaya lógica, aquí ando en plan escatológica. Aquí tenemos inteligencia, o que pasa es que inteligencia ecológica.
3: Intelig-

0: con la familia y estar conectado, está bien. Es una buena franja horaria.
1: 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Qué tal estas primeiras semanas?
0: Bien, bueno, vengo de estar en Túnez, imagínate, jugando el Campeonato de África y del Islam me paso al budismo y al chamanismo. Pero la verdad es que me llevé una sorpresa espectacular. La ciudad es una ciudad cosmopolita, Ulan Bator, la capital. Tiene, bueno, todos los medios que os puedes imaginar a nivel tecnológico. Es una ciudad en crecimiento, por cada tres rascacielos hay uno en construcción en la ciudad. El problema que tiene grave es el tráfico. Es increíble. Y luego el clima, que empezará a ser duro a partir de diciembre a febrero, son temperaturas negativas. Pero bueno, vamos a acostumbrarnos. A nivel baloncesto estoy bastante contento con los medios que tiene el club. Es un club que tiene pues tres pistas anexas de entrenamiento, tiene un pabellón de 4.500 personas, moderno. Los medios que tiene el club a nivel de tecnología y facilidades para entrenar son espectaculares. Y bueno, vamos a ver si podemos empezar bien la competición, que empieza la competición nacional empieza el próximo viernes, pero la competición continental empieza el 14 de octubre, que jugamos en Tokio contra el campeón de Japón.
1: Antonio, hemos de desterrar un mito, porque din que os de Mongolia, os da China, que son baixiños, pero haberá de todo, ¿non? Haberá os altos, pequenos e demais, ¿non? E que sempre se di, seguro
0: Sí,
1: que son
0: hay de todo.
1: baixiños aí.
0: No, hay que pensar que son muchos, y que sí, que son, hay de todo. Yo tengo jugadores, pues eso, como en España, como puede haber jugadores españoles, entre 1,80 m, 84 que tengo el base, a pibos de 2,5. Entonces, bueno, pues es un poco que aquí, sorprendentemente, hay dos deportes que son rey. El deporte individual, que es la lucha grecorromana, que ellos tienen muchas medallas olímpicas, y luego es el baloncesto. Todo el mundo juega al baloncesto desde que son
1: En
0: pequeños.
1: Mongolia. Yo pensé que andaban o dos
0: Sí,
1: cabalos
0: todo.
1: también, o de las carreras de cabalos también.
0: No, eso sí, eso es en el extrarradio, todo lo que es en la estepa, pero en lo que es la capital, que hay que pensar que este país tiene 4 millones de habitantes y 2,5 millones viven en la capital. Entonces, bueno, aquí el tema de los caballos sí, es un tiro con arco, pero todo eso son deportes rurales. Pero los deportes, por así decir, urbanos que más practicantes tiene es el baloncesto, es el deporte rey que más atracción tiene. Entonces, bueno, pues vamos a ver si podemos aportar algo de valor a nivel baloncesto y a nivel humano, que es una experiencia que me enriquezca también.
1: Estando además en un dos grandes de la Liga de Mongolia, supongo que recibido como auténtico héroe, ¿no? Ahí, por la afección.
0: Sí, bueno, te hace sentir especial desde el principio, ¿no? Pero también, pues, sabes perfectamente que todo ese trato se puede girar en cuanto empiezas a perder partidos. Pero bueno, es parte de nuestra profesión, es parte de nuestro trabajo. Pero la verdad es que estos primeros días, estas 2 semanas, han sido espectaculares a nivel de trato, a nivel de sentirme arropado y parte ya de la familia Broncos, que llaman ellos. Entonces, bueno, vamos a ver si conseguimos que todo ese buen recibimiento se convierta en buena energía y podamos empezar bien la temporada.
1: Se necesitas ayudante. Miguel, ¿te ofreceste como ayudante para ir para lo o quédate lonxe, Miguel?
2: Bueno, que había que ir un par de autobuses o demais, eu creo, pero bueno.
1: Pola estepa, non, pola estepa.
2: Ou cabalos.
1: Tamén pode ser. A vida que tal, Antonio? A vida en un amator.
0: Bien, porque bueno, es una ciudad, te os digo, es una ciudad cosmopolita. Si podéis ver algo en YouTube, Ulan Bator es una ciudad moderna, el 60% de la población es menor de 35 años, es una ciudad muy joven. Y luego, bueno, pues por ejemplo, la mujer tiene unas posiciones muy muy empoderadas aquí en la sociedad mongola. Más del 70, casi el 70% de los universitarios son mujeres. El hombre se pone a trabajar, se pone a querer ingresar desde el principio en la familia, económicamente, y la mujer se desarrolla a nivel académico. Y a nivel vital, yo, bueno, estoy a 4 minutos andando del pabellón. Restaurante.

0: De todo tipo de comida italiana, española. La verdad es que es una ciudad súper moderna y en ese sentido muy, muy cómoda para mí. Lo único es que ya os comenté es el tráfico. El tráfico, hay más, casi más coches que habitantes. Es increíble.
1: Yo que sí, Antonio, esa experiencia vital después de estar en Túnez, estar ahora en Mongolia, poder vivir también la competición asiática, continental, poder vivir en uno de los grandes de Asia, del mundo del baloncesto.
0: Sí, es lo que más me atrajo de coger esta propuesta, porque es competir contra el campeón. Bueno, por ejemplo, nuestro grupo es un grupo de cuatro que pasan los dos primeros. Nos tocó el campeón de Japón, el All Black, que es uno de los favoritos. Nos tocó el campeón de Corea del Sur y el campeón de Taiwán. Entonces, bueno, pues poder llevar a Broncos a los cuartos de final o a la Final Four, pues sería un éxito. Y es uno de los retos que más me animaron a venir, competir a nivel asiático. El año pasado competí con el club africano a nivel continental en África. Llegamos a los cuartos de final por primera vez en la historia del club, quedamos quintos y bueno, pues a ver si aquí podemos hacer algo parecido o incluso mejor.
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0: Sí, pues ese era el plan, ese era el plan hoy. Lo que pasa es que me va a coger a la 1 de la mañana, pero ese era el plan. Ver al COP y luego el Leima lo veré por la mañana cuando me levante, diferido.
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0: Sí, es un dato increíble porque Moncho fue entrenador ayudante cuando yo era junior en el Hogar de Ferrol. Era uno de los entrenadores que tenía en el equipo. Y bueno, pues son casualidades, es como que se cierra el círculo. Pero bueno, Darío tiene mucho todavía, muchísimo que hacer en el baloncesto y que probarse. Está en una etapa de crecimiento y de formación. Yo siempre le digo que a todos los jugadores que consigo entrenar, jóvenes, que la mejor etapa, la etapa verdadera para ver si puede ser jugador es ahora, entre los 17 y los 22, 23 años. Que hasta entonces has jugado a la pelota y ahora empiezas a jugar a baloncesto. Y es una etapa donde creo que va a estar acompañado por uno de los mejores entrenadores que pueda tener para ese desarrollo personal y deportivo que pueda tener ahora en el COP. Ellos han apostado por Darío, Moncho sobre todo, y el club. Y bueno, él ahora mismo está muy contento porque, bueno, porque se está probando y a nivel madurativo, emocional y de juego, pues él siente que puede estar en ese entorno. Entonces, bueno, eso también le ayuda la confianza que tiene el staff en él para que pueda desarrollarse y hacer lo que está haciendo. Sin ninguna presión, pues tiene que intentar ayudar al equipo todo lo posible y en ese proceso de formación poder disfrutar de oportunidades y aprovecharlas.
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0: A mí la plantilla me gusta mucho que han hecho, sobre todo, bueno, han hecho una buena, muy buena pretemporada. La idea de juego que tienen para los jugadores que han fichado este verano me gusta mucho. Es un juego muy dinámico, un juego diferente para la categoría. Tiene muchos jugadores con capacidad de anotar, tiene muchos jugadores con capacidad de jugar bloque directo simultáneamente en el campo. Están jugando con dos pequeños casi siempre y un tercer jugador como Marc García que tiene capacidad para generar esas ventajas también en situaciones de bloque directo, con lo que va a tener muchísimos recursos ofensivos. Vamos a ver cuando recuperen a Javi Nicolau, que yo creo que eso sí que puede ser un hándicap al principio, no tener un cinco grande, intimidador, que pueda proteger el aro y que pueda tener puntos en la pintura. Pero lo han solventado perfectamente en la pretemporada, con tres interiores que puedan jugar juntos, como Martín, como Pinedo, como Zidek, que son jugadores que pueden estar simultáneamente en el campo. Y luego, bueno, ellos yo creo que el objetivo

0: objetivo es estar en poder meterse en playoff. Creo que es un objetivo real poder entrar entre esos 9 mejores equipos al final de temporada. Pero bueno, la temporada en Primera FEP es una temporada larga, es una temporada dura y vamos a ver si consigue empezar bien, que respeten las lesiones, porque el crecimiento del equipo con Moncho yo creo que va a ser constante.
1: Da Liga CB, falabas de ese Básquet Coruña que también levas no corazón. 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
0: Bueno, para mí como entrenador gallego es un año especial, ¿no? Porque yo creo que desde el año 93-94 no había tres equipos gallegos en la CB y a mí me cogió también de pequeño con aquel Breogán o Arde Ferrol y Coren Orense, ¿no? Que es cuando te enganchas de verdad al baloncesto cuando eras un niño. Entonces, bueno, es una etapa muy muy especial para el baloncesto gallego que ojalá podamos aprovechar a nivel estructural, a nivel de aficionados, a nivel de enganchar a más niños de este deporte. Y a nivel profesional, ¿no? Es súper exigente la ACB. Yo no quiero ser pesimista, pero lo normal es que Obradoiro y Leima estén todo el año entre los cinco equipos que van a luchar por mantenerse. Ojalá que lo consigan. Ojalá que al final pues podamos volver a tener la temporada que viene a tres equipos en la máxima competición, pero va a ser un año difícil. Al final los presupuestos son los que son, el nivel de las plantillas son los que son y el baloncesto no suele engañar. Entonces, ojalá que el Leima pueda tener un inicio de temporada bueno, que no como la otra vez que empezaron 1-9, creo, porque todo el mundo se pondría nervioso, todo el mundo empezaría a tener dudas y creo que lo mejor es que el equipo esté tranquilo, que haya confianza en el entorno, que permitan trabajar al staff, que los jugadores estén con confianza, porque no es fácil ganar 11 partidos en ACB. Todos los equipos trabajan bien, todos los equipos tienen unos buenos staff, preparan muy bien los partidos. Hay que pensar que hay 13 equipos jugando competición europea en nuestra ACB, que es la única liga de Europa que tiene tantos equipos jugando competición europea, y el nivel de los equipos es altísimo. Entonces, bueno, vamos a ver si ojalá consigan tener un inicio bueno, un inicio con confianza, aunque no es fácil, por supuesto, ganar en el Palau esta noche, pero bueno, por lo menos competir al mejor nivel posible y salir del partido con los deberes hechos de que hemos hecho lo que teníamos pensado hacer y que el crecimiento va a seguir las próximas semanas.
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0: Sí,
1: da
0: porque yo creo que
1: clasificación.
0: va a ser, sí, yo creo que Andorra va a ser uno de esos cinco equipos que debería estar en esa liguilla de la parte baja, ¿no? Que al final cualquier partido, te das cuenta que al final yo he estado en Betis luchando por el descenso, he estado en Estudiantes luchando por el descenso, he estado en Valladolid. Y te das cuenta que cualquier resultado en esas liguillas particulares cuenta. Obradoiro hace 2 o 3 años descendió por un punto, Basqueta Verás. Entonces, este primer partido parece que es el primero, pero creo que puede ser un partido que el resultado de este partido pueda ser incluso importante al final. Entonces, bueno, vamos a ver si Obradoiro consigue hacer un buen partido. También me ha gustado mucho pretemporada. Ha competido muy bien contra equipos ya más hechos, con más experiencia en la categoría y bueno, yo confío en que Epi y su staff y sobre todo la plantilla que han hecho pues puedan tener recorrido en la categoría en los próximos años.
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0: Bueno, pues yo tengo ahí gente muy muy amiga, ¿no? Luis Casimiro, que fui su ayudante y sé cómo seguro ha sufrido allí en Bulgaria, porque pasaron eliminatorias y estaban a 2 pasos de poder clasificarse para una BCL que sería un exitazo, porque te ponen en perspectiva europea, te pone uno de los equipos punteros a nivel nacional y sería una experiencia muy muy bonita para todos los aficionados al baloncesto en Lugo. Pero bueno, eso ya es un paso que una página que se tiene que que pasar, que hay que cerrar ese libro de

0: competencia europea y empieza la ACB, es muy exigente y creo que el programa, para mí, si siguen en la línea de juego de años anteriores, y no es fácil porque no es fácil renovar jugadores a los equipos de abajo por el tema de la fiscalidad de estos jugadores, que se incrementa un 40%. Y a veces el aficionado eso no lo entiende, ¿no? ¿Cómo no renovamos a este jugador? Bueno, porque si quiere cobrar lo mismo, fiscalmente nos supone un 40% más. Entonces, no es fácil que los proyectos de los equipos de abajo se puedan tener continuidad, pero a nivel de juego, a mí en los últimos 2 años, Brogan me ha encantado, y sobre todo el año pasado. Ha acabado jugando muy bien a baloncesto, y espero que este año Luis pues poco a poco pueda volver a conseguirlo.
1: Miguel Álvarez, ¿quieres algo para Antonio Pérez Cainzos o puede escalar para siempre? ¿Eh? Puede escalar para siempre. No, no, porque luego di, uy, alguna vez choqué contra Antonio Pérez Cainzos, luego que ya sé. Miguel.
2: Sí, pero no,
1: Tiago, ahora
2: hubo un
1: puedes lembrar,
2: choque.
1: puedes lembrar aquel Estempo, no es que jugabas contra él.
2: No, que nos ganaba un poco fácil, era un poco así,
1: Vale, vale, vale.
2: marrulleiros, pero
1: No,
2: bueno.
1: digo, vale, no. No, no te...
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0: Sí, bueno, yo ahí no me quiero meter en ningún charco, pero son decisiones que hay que tomar en verano. Al final, el verano es como las empresas, ¿no? Hay que tomar decisiones a nivel de recursos humanos, y eso puede condicionar después cómo va la temporada y si tienes que hacer cambios, si no. Entonces, bueno, ahí hay que escuchar al director deportivo, hay que escuchar al entrenador, que trabajan juntos y ver cómo están todos los contratos que se han hecho el año anterior, si hay renovaciones automáticas por ascenso, y si eso se rompe, pues es un coste económico sobre el que hay que tomar decisiones. Bueno, hay tantas variables que intervienen en esta toma de decisiones que tampoco me atrevo a comentarlas. Pero sí, a veces es bueno porque el bloque se renueva y renovando al entrenador se consigue crecer a nivel de idea sobre la temporada anterior, que creo que lo que está pasando a Leima este año, que hay muchos juegos que han renovado y la idea del juego se mantiene, igual que Obradoiro, y quizás puede tener un buen inicio. Pero bueno, por otro lado piensas, mira, Lleida ascendió el año que nos ganó a nosotros cuando estaba en Alicante en el playoff, y solamente siguió un jugador y el proyecto continuó. Y están, bueno, no digo que estén asentados prácticamente en la CB, pero llevan dos temporadas salvándose a falta de 5 o 6 jornadas. Entonces, bueno, nunca sabes, ¿no?, lo que es mejor. En ese sentido, no me atrevería a tener un pronóstico. Hay que tomar esas decisiones en verano y a veces se toman con el estómago, a veces se toman con el bolsillo y a veces se toman con conciencia. Y en el Breogán, yo tengo mucha confianza porque ahora mismo el Breogán tiene una capacidad ofensiva de juego, de idea. Si mantiene el ritmo de juego que tenía el año pasado y la filosofía de juego que imprime Luis, pues evidentemente que el otro equipo también va a tener posesiones, y como pasó contra los polacos, no fue normal que un equipo así anotase, no sé si fueron 19 triples o una cosa así. Es extraño que eso suceda. Pero la idea, en un partido te puede hacer perder, pero a la larga yo creo que te puede hacer cumplir los objetivos que tiene el club. Entonces, en ese sentido, soy bastante positivo y optimista.
1: Pues coach, Antonio Pérez Cainzos, dende Ulán Bator, dende Mongolia, moitísimas grazas por atender a Radio Galega, Radio do teu país. 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
0: Pues mira, hoy me cogéis en medio de una cena de equipo, porque hoy tuvimos una actividad de equipo
1: ¿En
0: de
1: qué
0: ir a las
1: faláis? ¿En inglés?
0: montañas
1: Porque
0: a...
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1: ¿Y
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1: qué se come?
0: pero
1: ¿Qué
0: yo
1: se
0: solo
1: come en
0: inglés.
1: una CIA en Mongolia?
0: No, de todo, de todo, de todo, de todo. Sobre todo, cualquier cosa que tenga que ver con la carne, con el cordero, con la carne de caballo, con la carne de vaca, con todo
1: Tato,
0: esto
1: non
0: es
1: poñas cariñas. 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
1: Sí.
3: caballo. 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
0: Sí,
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0: sí,
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3: duro.

0: Tiene muy buena cocina, por lo que he visto hasta ahora. Y hoy estamos aquí en un restaurante que tiene de todo. Y bueno, hemos ido a las montañas a plantar árboles como actividad de equipo, porque quieren reprobar, porque tiene un problema de contaminación la ciudad, sobre todo en los meses de invierno. Tiene mucho problema de contaminación y bueno, pues haré una iniciativa estatal del gobierno de repoblar árboles, todas las montañas con árboles. Y no sé si este año han plantado más de 300.000 árboles en las afueras de la ciudad. Y hoy, bueno, pues como equipo quisimos aportar ese grano de arena y hemos ido a las montañas a plantar árboles. Y ahora el club nos ha invitado aquí a cenar a un restaurante.
1: Oye, pues no te enredamos más. Aproveita que se van a acabar con todo, Antonio. Muchísimas gracias por atendernos.
0: Venga, un abrazo. Un
1: Una
0: abrazo. Hasta
1: aperta.
0: luego.
1: Antonio Pérez Cainzoso, técnico dos Broncos de Ulan Bator en Mongolia. Un técnico de ACB galego, agora na diáspora. Miguel, luego falamos más tarde do Mundo do Motor.
2: Muy bien, hasta dentro un rato.
1: Que no estemos que irnos a Pontevedra, pero antes, preto de Pontevedra, hai outra festa.
3: A festa do marisco que xa está aquí do 1 ao 12 de outubro no Grove, regatas, actividades infantís, música e como non, moito marisco.
1: Pero no Belouro, que está no Belouro ben,
3: ¿no? Concello do Grove,
1: sí. E as sanguijuelas do Guadiana van tamén.
3: Aí está, case nada. Prezos do marisco nin tan mal. Sabes a canto van os percebes?
1: A canto?
3: 21 euros. A nécora 10. Mexilóns tigre 7 euros.
1: No, está mal, está bien, ¿eh?
3: Bien, tan mal.
1: Y en boa compañía, ¿eh?
3: Hombre,
1: y en
3: claro.
1: Boa compañía. 13:43 minutos. Y en boa compañía está Gonzalo Alonso. Ímonos a series mundiais de triatlón en Pontevedra, Damán, do

0: balón vaya a ser para el Racing Club Ferrol.
1: Saque de portería para Racing, esférico para el cuadro verde, ahí está Migui Leal, no lado derecho Migui, Migui prolonga para Indica la banda, anticipa cobertura do Lugo, Ocoiro que se va y fuera, será saque de banda para Racing. Va a jugar Racing Club de Ferrol, cuando estamos ya no 40 y medio. La primera parte no derbi, gaña Lugo por 1-0.
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0: Bueno, pues por parte de Luis Hermello, o futbolista que dirige, que marcó un gol, Álex Gallar.
1: Por parte de Racing, que acaba de tocar, a Dani Ojeda.
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4: Hay gol do Ourense Club de Fútbol de Enguriche, anota o conxunto galego, marca Marquitos no minuto de do primeiro tempo, Amorebieta 0, Ourense Club de Fútbol 1, o gol de Marquitos.
2: Ponse por diante el equipo de Jorge Cuesta, por diante de Borja Fernández, 1-0.
1: FVS en Lugo.
2: ¿Qué pasó, Andrés?
1: Bueno, pues vamos a dejar en categoría de gol fantasma, ¿no? Mira.
0: Sí, que entró, sí, para, desde aquí no se puede ver, la verdad. Claro,
1: no, en las imágenes tampoco se ve muy claro.
2: A ver qué va Tato, Anxo, a ver, ahí va. Pues vais a poner a carón da tele ahí mirando o último piso.
0: Falta o chip no reloj, Robert.
2: Faltan tantas cosas, Emilio.
0: La única forma de saber si este tipo de goles son o no son goles.
2: Pero que...
0: Porque é imposible con esa ninguna línea.
2: É imposible, é imposible.
4: Con chip saberíamoslo.
2: É imposible. E o asistente está en línea.
0: Claro. Exactamente.
2: É que o árbitro aí por moito que mire a pantalla vai
3: diría, diría que non entra, eh.
2: Claro,
3: diría
2: vai dar a razón
3: non entra toda, non entra toda. A perspectiva poden ganar se non ves un plano dende arriba, pero eso non o vai ter o colexiado no FVS low cost, así que non creo que dea gol.
2: A acción é, Andrés, un centro
1: de Álvaro Ramón desde a esquerda, na prolongación da área do Lugo, na lateral da área do Lugo.
0: Cacome Mar Martínez.
1: Balón ao segundo pao. Mar Martínez que volva a quedar a media saída, Emilio.
0: Exactamente.
1: Xa fallou un córner aquele Dani Ojeda e agora segundo erro do guardarredes de Club Deportivo Lugo e aparece Roberto Arroyo, toca de cabeza. Mar Martínez a dúbida se acolle dentro ou fora da portería propia.
2: Que están dando unha imaxe na televisión de Galicia, imaxe que está Mar dentro, pero non sabemos se está o balón dentro ou fora, é imposible de saber.
3: Ten que entrar toda, claro, pero é imposible.
0: Claro. Sí. Mar está dentro,
2: está o árbitro
0: do
2: cuarto dicindo que non se pode ver, que non se pode dirimir.
1: Espera que poda haber decisión, porque está xa o árbitro.
2: Está dicindo o cuarto que é imposible de saber. Están reclamando dentro do banco do Racing o cuarto árbitro, pero o cuarto árbitro di que é imposible de ver. E agora vai conejero, non?
1: Sí, agora vai o principal.
2: Que están dando unha tarde, está dicindo.
1: Bueno, pois hoxe imos ter 10 minutos de prolongación nesta primeira parte, a este ritmo.
0: É o que che iba a decir, Robert, que mires a verbena que hora empeza porque non salimos antes,
2: Hai verbena, Rodri, xa.
1: Hai verbena en Lugo, Emilio. Pero si non hai. Empezou día 2.
0: Pero bueno, casetas, feriais, todo eso sí.
2: Orbazai, onde queda
1: Orbazai? Onde haxa, para que
2: pide. Estás en Orbazai.
1: En Santiago hai nada. En Santiago hai verbena no Cruceiro da Coruña.
3: Mira, agora polo que
1: festas de San Miguel.
3: O mellor non, pero polo que estou intuindo, creo que o que ten o banco do Racing é unha cámara, un plano diferente ao que ofrece o FVS, e Javi está, vamos, tolo por ensinarlo o colexiado, porque no do FVS non se pode saber, e semella que teñen un diferente coas cámaras coas que graban os partidos, claro. Entendo.
1: Ah, sí, sí,
0: pues cámaras de 360 grados.
1: Acabo de ver a la imaxe da televisión que está Javi con a tableta aí na man.
2: Pero agora ti tamén podes tirar da inteligencia artificial e crear imaxes.
0: Claro, claro, pero repito, esas cámaras están homologadas.
1: Hai decisión, fallo a ceno e di que
0: saque de banda.
1: Saque de banda.
0: Sí.
2: Poñades como vos poñades, o non tocar o balón no chan é imposible. É imposible. Pode ser gol como non pode ser gol. É que é imposible.
1: Estalle explicando eso agora a Fabio, ao capitán do Racing, ao colexado. O señor Guillermo Conejero.
0: Digo que non será tan caro o reloj con chip, pero bueno.
2: Sí, xa non funciona.
1: Bueno, perdemos
2: Emilio, se xa non funciona o semiautomático na primeira, estás para a primeira federación.

0: Coloxe con chip.
1: Tres minutos na revisión do gol do Lugo, tres minutos e medio na revisión do gol Fantasma, e agora outro par de minutos de explicacións do colexado ao capitán
2: do Racing. 7-8.
1: Vamos a marchar ao 9 de prolongación.
0: Mais
1: non, pues, seis. Da 6.
0: Porque Canario, sí. Entón menos.
1: Pero Canario Fabio, non o árbitro, o árbitro de Plasencia.
0: É de Plasencia, vale, vale.
1: Sí, Guillermo, sí. Guillermo Conejero.
2: Sí, sí.
1: Extremeño.
0: Que ten apelido de Canario.
2: Hola.
1: Sí, seis. Bueno, claro, tío Di. Tío Di es polo...
0: Por la illa.
1: Polo da illa de Conejera, sí.
0: Ahí minuto está 46.
1: Sí, sea primero, 2-6 de prolongación, atacando a Racing, balón al lado izquierdo. Sube Álvaro Ramón. Álvaro Ramón entrega en curto. Ahí está Roberto Arroyo, vaina a perder, recupera o conxunto de Club Deportivo Lugo, esférico para o Lugo, Emilio.
3: O gaña Modeuda, Modeuda un para un diante de Monllonel, o baloco invirte para o mexicano. Ollo Arturo Palma, ten o tiro, fora. Tirou fora o futbolista mexicano, se saque de porta, indica Conejero Sánchez, reclama Gallar córner. Agora sí, Deuda gañou o duelo individual. Levantou a cabeza, igual que fixo en Salamanca, lle puso o balón a un Arturo Palma que chegaba con dous defensas e prácticamente reventado de correr dende a banda dereita. Nova ocasión do Lugo no contraataque, pero o balón é para o Racing Club Ferrol.
1: Lugo un Racing 0, resultado no derbi. Emilio 1, Deuda 2. Emilio 2, Deuda 1. O resultado no 2 de Emilio González con Modauda. Dous paus e un acerto agora de Modauda, non?
3: Sí, claro. Ahora estivo moi ben, igual co día do gol que lle deu a Kevin Presa en Salamanca.
0: A afección mellorou, por sí. Certo, Emilio, do Lugo.
1: Chegamos ao 47.
0: Va máis coordinado, xa sí. Todo.
3: Que?
0: A afección xa é máis coordenada.
3: O gol insufla adrenalina, Robert.
0: Vale, vale. E a San Froilán, que ven aí.
3: Tamén.
1: Xa temos un cargo para Emilio cando pase ao retiro activo.
0: Presidente da Peña Modauda.
1: No, que se encargue de coordinar a bancada do Lugo, animador musical.
3: Ah, no.
1: O posto de...
3: No, no.
1: De estos dos shows musicais. Productor de show musical, y eche ben, Emilio. Aquí no Anxo Carro.
3: No, no.
1: Falta aquí, pro do Racing.
3: Aquí no Anxo Carro, cando faga frío non virei.
1: 47-40.
0: Ante un bo partido de béisbol, para aquí no Anxo Carro, Emilio.
3: Encima o beso desa casa, non?
1: Xoga o balón o Racing, ollo, rexeite para Alcaina. O balón co saca a cobertura do Lugo. O esférico volve a ser para o Racing, pero cá subía Conejero.
3: É falta.
0: Persoal
3: en ataque, teóricamente.
0: Persoal en ataque.
3: Sí, sí. Falta en ataque, non sei onde viu, porque fora de xogo tampouco é.
1: Pues pero bueno. Decía eu, vulgarmente perigo, non?
3: Sí. O certo é que 48, bueno, faltan 3, sacará de novo a Mar Martínez.
1: Ecuador da prolongación. 1-0 gaña o Lugo. Sí. Xoga o Lugo, mire.
3: Por primeira vez, a opción de xogo combinativo non a vai aplicar o equipo de Borja Fernández. Sacará directo o campo contrario o catalán Mar Martínez. Perna dereita, busca flanco esquerdo. Aí tenta peitear Modauda, se adianta Gernoboa, o choque, ollo. Cartón para Deuda. Cartón para Deuda. A ver se vamos a Conejero Sánchez. Para mí saltou cos brazos, puido haber contacto coa cabeza. Agora Gallar protesta.
4: Gol en Arteixo.
0: Beroquis.
4: Pois chega o primeiro do Atlético Arteixo. Frank, o dianteiro arteixán, que lle fai un Belén ao central López. Fai xire perfectamente co esférico e de tiro cruzado bate o guardameta Pedro Ares. Pois recupera confianza. Un chisco Arteixo, veremos a ver que o que dura. 21, primeira metade en Ponte dos Brozos. Arteixo 1, Alondras 2.
0: Este que é o cedido polo Bergan, non?
3: Franco Gumiro.
4: Efectivamente.
0: Pois a metese no partido Atlético Arteixo, metido Sordous, Lugo Racing de Ferrol, 4 de prolongación, iremos ata 6. O cartón Emilio posiblemente por un cobadazo, porque sacou o cóbado, abrigo algo cóbado.
3: Abrigo cóbado, logo sí. Sobre Lick Monllonel, posee a segundo cartón amarelo para o Club Deportivo Lugo.
1: Aí está atacando Racing, balón de Buján ao segundo pao. O esférico que se vai perder na liña de fondo. Saque de porta, polo tanto, para Lugo. Moverá Mar Martínez. O tempo que sega pasar no Anxo Carro. Imos cumplir o 5 da prolongación. Neste Lugo, un Racing 0.
3: Sí, pero a terceira vez que llegan as costas os centrais do consulto Líder Mello, chegando o segundo pau, os homens verdes, pero non precisou o exterior ese remate a portería o futbolista do equipo que dirixe Javi Vázquez. Vai a sacar Samar Martínez. Agora centralizado o choque. De novo Deuda, de novo Eric Monllonel.

0: A Baixa Gallar, a Receita, Miguel Leal, mete a testa Perearo, balón para Chiqui, vaya a encarar Chiqui, un para un diante de Miguel, boa ayuda de Nica Buján, quería xogar de tacón, Gallar recupera o Racing.
1: Ahí está a mover Fabio, o balón que peta, un xogador do Club Deportivo Lugo, se vaya a saque de banda, a prol do Racing, no lado dereito do xogo do equipo verde. Ahí está Migui. Enviando casi cara divisoria, meteu Paul Moreno a cabeza e o balón para o Lugo.
0: O deixa Parrilla cara a Mar Martínez, que xoga de primeiras, agora a flanco dereito, con Arturo Palma e con Álvaro Ramón. Caio mexicano, non asubía absolutamente nada. Igual eso en México lle pitan, pero aquí xa se está dando conta de que eses contactos non se pitan. Balón de novo para o Racing.
1: Volta a xogar o Racing, balón de Fabio para Bernal, Bernal que envía arriba. Para tres cuartos de campo, o coiro recuperado por Lugo, mete a perna en Dica Buján. E creo que non vai dar tempo para máis. Se ha subido o descanso. Efectivamente, Guillermo Conejero Sánchez. Rematan os primeiros 45 en Lugo. Con máis respeto entre os equipos que xogo. E a conclusión viña a primeira parte. E con 1-0, o Lugo que sacou proveito dos millores momentos do partido no xogo do equipo de Borja. Lugo 1, Racing 0, Álex Gallar. Marcas diferenzas, no derbi do paso doble.
2: Falando de proveito, que aproveite que chega a merenda.
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2: Antes de gozar as mariñeiras, Emilio, compartes un pouco a reflexión de Andrés sobre o primeiro tempo.
0: Partido parello, un xogo equilibrado onde hubo fases do control verde do equipo albivermello tamén e onde a finalización foi millora do conxunto lucense, non? Gallar atinou nas oportunidades que creou o conxunto de Javi Vázquez, non o fixeron os seus dianteiros, non? Para min eu voto moito de menos porque coñezo de outras ligas e de outras temporadas unha maior aportación de Dani Ojeda porque tería de quedar moitísimo a este equipo que si xoga cos dianteiros ás costas dos medios centros, amosou que chegou, pero que lle falta de finalizar o Racing, un Lugo en boa línea, que se cae e faltou un treito final chegar máis ao contraataque, Robert.
2: Descanso no Xocarro, con ese 1-0 no marcador, en León, no Reino de León, tamén debemos estar xa no intermedio do partido.
4: Así é, tan só houve 3 de prolongación, no Cultural 2, Coria 0.
2: Falando de goles, os de Artenxo, que está o partido moi vivo, pero que na terceira.
5: Pois sí, vai a ver, sacar o segundo córner consecutivo, segundo por certo do partido en 25 minutos que levamos do mesmo. Aí está Yelko pola parte dereita preparado para efectuar o lanzamento. Aí está o golpe, o balón que se vai ao primeiro pau, rexeita Antonio.
2: Sí, pero aquí.
5: E o balón que se vai directamente a territorio do conxunto do Alondras. E continuamos, superamos o 25 e medio deste primeiro tempo. Hai goles e dabondo en Arteixo para o que queda aínda desta primeira metade. Quedan de tamalo desconto, Arteixo 1, Alondras 2.
4: Hai gol nos Cármenes, marca Lama o primeiro pro Granada, sí. Granada 1, Andorra 2.
2: 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Hoxe, por fin gañou o seu equipo diante da Real Sociedad B.
6: Bueno, la sensación maravillosa, ya el otro día parecía que ese punto podía por lo menos darnos ala y meternos en la competición, ahora estos tres pues nos meten en la competición y al final esto va a ser el pan nuestro de cada día este año, sobrevivir, competir y bueno, es verdad que para mí creo que además nos hemos quitado un peso, pero que no ensucie el que jueguen con 9 el partido, porque hemos sido muy superiores con 11, con 10, con 9 y con lo que hubieran querido, ¿no? Creo que ante un extraordinario equipo, hoy hemos visto un muy buen Ceuta.
7: Mi pregunta ahora va en torno a uno de los jugadores que ha vuelto, Coné, que ha dado 2 asistencias. No sé qué le ha podido dar, que le faltaba antes al equipo el jugador marfileño.
6: Pues a mí no me ha dado mucho y no me ha gustado su partido. Así que bueno, ha puesto 2 balones ahí en... Bueno, le quedaba otra, pero no ha sido para mí un partido bueno de Cone. Cone tiene que darnos muchísimo más y de hecho me planteé hasta sustituirlo en el descanso. A mí al final el que tú des un pase, esa estadística, eso no es un pase, son 2 goles de Carlos Hernández, pero no es un pase.

0: un pase es el que ha dado Abraham, el chaval, a Jordi. Eso es un pase de gol. Coné tiene que darnos muchísimo más, porque nosotros estamos muy fartos de jugadores que decidan bien en el área y no sé. Creo que hasta incluso la expulsión de ellos, no sé la cantidad y la barbaridad de veces que hemos estado en el área de la Real B y no pasaba casi nada muchas veces, ¿no? Entonces, bueno, hay que exigirle más a Coné. Además, Coné, como le dé un poco de azúcar, ¡puf!, engorda que no vea.
1: Esta pregunta también va relacionada un poco acerca de la falta de decisión a la hora de tirar. Supongo que esto está relacionado con que ahora mismo el máximo goleador del equipo sea Carlos Hernández con, si no me equivoco, 4 goles, 5 si el gol anulado hubiera subido al marcador.
0: Sí, que también estamos ya empezando a cansarnos un poco, ¿no? Quizás un poco tapado todo por la situación que estamos viviendo, ¿no? Pero las decisiones arbitrales también están empezando en algunos momentos a cansar, ¿eh? No hemos visto que ese gol se pueda anular por ningún lado, ¿no? Por ningún lado se puede anular ese gol. Y sin embargo, al Ceuta se le anula. Que nos respeten que estamos para competir aquí, ¿eh? Que por muchas situaciones, porque ahora a los equipos les resulten incómodos venir aquí o películas, tenemos el mismo derecho a competir en igualdad con todos.
1: Ya la última por mi parte, te quería preguntar, lo has mencionado antes, Abraham Bueno, el chaval 20 años, hace un año estaba jugando, si me equivoco, en Primera Extremadura, debutando con una actuación de muchas ganas. No sé si esto es un mensaje para el filial o un mensaje para el primer equipo, la actitud del joven.
0: Bueno, sabéis que no... Que si algo caracteriza mi carrera es que yo no... Conmigo no valen los DNI, ¿no? Valen el demostrarme que quiere jugar. Es un perfil de jugador sin vergüenza, de los que me gustan, pero evidentemente, bueno, le queda mucho, ¿no? para ser jugador de este equipo. Tiene que crecer y, bueno, si tira a la puerta, seguirá estando, ¿no? Vemos cómo lo ha hecho Coro, ¿no? Que con el dolor de mi corazón lo he tenido que cambiar porque tenía tarjeta y no quería correr el riesgo de quedarme con un jugador menos y además con superioridad. Si probablemente no hubiéramos tenido superioridad, no quito a Coro, ¿no? Ari también ha participado. Aquí no voy a mirar matrículas.
2: ¿Qué tal, míster? Leandro Iglesias de la Sexta, enhorabuena por el triunfo. Ha venido muy enfadado el entrenador de la Real, ha dicho textualmente que han hecho el ridículo porque han entrado permanentemente en provocaciones e insultos, tanto de su cuerpo técnico como de jugadores. Yo no sé si eso ha ocurrido en el campo. Él hacía autocrítica también, como que sus jugadores habían entrado en eso, ¿no? Y que no tenían que haberlo hecho en ningún momento. También ha calificado como de mala actitud, ¿no?, por parte de algunos técnicos, no sé si de usted o de su banquillo, por eso, por provocaciones y por insultos. ¿Qué valoración hace de eso y si es cierto?
0: Pues que le faltan tablas. Yo no voy a discutir acerca de esto porque están las cámaras. Hay que mirarse a los ombligos, ver lo que tiene al lado y ver lo que es su jugador o su jugador, uno en cuestión, yo no he visto nada más, ha hecho a la afición. Pero eso está ahí. Está ahí, lo ha visto el cuarto también, la han podido. Y no voy a entrar, está haciendo un magnífico trabajo, la Real un extraordinario equipo y no he visto nada diferente. Y si lo he visto, no lo voy a comentar porque pueden salir muy señalados ciertos personajes de su cuerpo técnico.
3: Romero, en estado puro, técnico de Ceuta, oye, cargando contra todo mundo, ata contra arbitraje, pidiendo respeto, después de quedar 11 contra 9, o su equipo 11 contra o filial de Real con 9. ¡Hay gol!
4: Así es, marca o terceiro o Andorra, marca de nuevo Jordi Cano para poñer otra vez 2 por enriba o conxunto andorrano, Granada 1, Andorra 3, minuto 54 de partido.
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0: propio do equipo Albi Vermello. Vai xogar desde aí, no lado dereito do xogo do equipo racinguista. Miki para Bernal, Bernal para Fabio. Fabio que envía para a liña de fondo, anticipa a cobertura do Clube Deportivo Lugo.
1: En dúas veces cortou Paul Moreno, arriscando moitísimo, balón en medio campo, balón para Ares Gallear, quería meter sobre Dauda, non chega porque se adianta o medio campo verde.
0: E o Coiro sin problemas para o guardarredes de Racing Club Ferrol, Lucas Díaz, aí está a xogar o Racing, 2.5 a segunda metade no derbi, ata o momento gaña o Lugo por 1-0, esférico arriba do Racing, Etienne Eto'o, e hai córner. Anticipa a cobertura do Lugo e balón a córner, que é o sexto xa do partido para o Racing. 5 botón na primeira parte, o conxunto de Javi Vázquez, sexto con este, primeiro do segundo tempo para o cadro verde. O córner no fondo onde están ubicados os xiareiros do Racing, que se deixan oír nas bancadas do Anxo Carro. En o lado dereito do ataque racinguista e temos o saque desde o Curruncho para o conxunto verde. Aí está o córner, Álvaro Ramón a perna trocada directamente fora, o balón que se perde. Na liña de fondo será saque de porta, polo tanto, para Lugo, Emilio.
1: Si, non ten ningún tipo de presa, Mar Martínez para ir polo balón, de feito, yo deixa un rival, un adversario para ese saque de portería do conxunto que dirixe Borja Fernández, que si ben ten crecendo a varios futbolistas, aínda non moveu o banquiño. Bueno, presión alta agora con Eto'o e con Roberto Arroyo. Por detrás está Bernal, está Fabio. Bueno, pois a ver si indica Corejero Sánchez que saque o Clube Deportivo Lugo. Saque directo de Mar Martínez, non vai chegar Modauda, o balón dividido no medio campo. Tampouco chega Pablo Parrilla, pero sí Paul Moreno, que abre de cara, claro, a Chiqui, pero Chiqui presionado, sempre o mesmo pase cara atrás. Sacou ya encima o conxunto Lugo Vermello. Agora sí, en medio campo, acolle Eres Gallar. Habilita Modauda, Dauda na área, Dauda canea, Dauda tira. Para donde Lucas Díaz a unha man.
0: O rexete que favorece Álvaro Ramón, saída do Racing Club Ferrol, esférico de Dani, de Fabio, xogando cara tres cuartos de campo. Para carreira na banda de Tien Eto'o, o coiro recuperado pola cobertura do Lugo.
1: O consulta de Vermello conduce por mediación de Alberto Ulloa. Ulloa, pase o pé para Arturo Palma. Isto ao mexicano, ten cara atrás a Rufino Lucero. Recibe o futbolista argentino. Claro, ocasión de Dauda, pero gañoulle un para un Lucas Díaz. Balón de novo para Arturo Palma. Está xugando o pé con pouco movimento en ataque. O cadro de Vermello, de feito, está a piques de perder a desgallar. Recupera Arturo Palma, pero contraataca o Racing.
0: Ahí está, balón recuperado por el conjunto racinguista y falta sobre Robert Arroyo.
1: Es que no sé cómo insiste en un agarrón.
0: El cartón amarelo para
1: Pablo Parrilla, teniendo en cuenta que sao superar o rival, esforza un pues cartón amarelo que el tercero.
0: Clara. Falta clara sobre Robert Arroyo, sí, merecente sí. De cartón amarelo. Segundo colegiado Guillermo Conejero, vaina de xogar o Racing. Estamos no 5 da segunda metade no derbi. Perdo Racing por 1-0. He preparado Fabio González para poner o balón en xogo para o equipo departamental. Está tamén Álvaro Ramón entre os dous. Vai ser o executor desta falta. Aí está o Berciano, carón do futbolista Gran Canario. Imos ver. Pareceme moi lonxe para buscar o lanzamento directo, pero a ver como fai o Racing. Álvaro Ramón pasa por riba da bola. Finalmente Fabio pone no punto de penal. As mans non, porque Mar Martínez fixo a cena, meter a cabeza e o balón saiu por a liña de fondo, saque de porta, polo tanto, para o Clube Deportivo Lugo.
1: Sí, será no minuto 6 deste período final o conxunto de Lugo Vermello que volta a amagar teóricamente co xogo combinativo. Non, agora o fixo. Paul Moreno, apertura, lateral esquerdo para Perearo. Perearo en longo, rexeita por Morda, boa presión de Dica Buján. O Racing Club Ferrol será saque de banda para o cadro lucense. Por certo, cifra oficial, 3.945 xareiros.
2: Casi atinas, prácticamente estabas entre 4 e 5.000, casi chegas aos 4.000.
1: Sí, 4.000 en número redondo, Robert, sí. Uh-huh. A grosso modo, 1.500 de Ferrol e 2.500 de Lugo, más o menos.
2: Buen reparto. Falando de reparto, repartimos a tempo, temos descanso en Urriche, Rodri.
3: Con victoria momentánea local, Amorebieta 0, Ourense Club de Fútbol 1, vale o gol de Marquitos, por cierto, hubo un troco obligado en Ourense Club de Fútbol en Trabajorri, en

0: Marchaba Jorrín, entraba Facu Vallardo.
1: Ocasión clara, no ha hecho carro, Andrés.
2: Sí, pues tiene todo, balón que se vaya a córner, séptimo de partido para Racing Club Ferrol. Para Curruncho Fabio, balón para Álvaro Ramón, segundo Pau, Mar Martínez. Chapó una vez ahora Gardarre de su Club Deportivo Lugo. Diante de tiene todo, Mar Martínez que queda atendido, no césped de Emilio. Juego sí. Detido, van a tener que entrar las asistencias. Do Carlos Guillermo.
1: Emilio Cántara, 3.905.
3: 3.945.
1: 45, que quitamos 40. Sí. 3.945. Sí. 3.945.
3: Sí, pero que no entiendo es el tema de Mar Martínez. Si está mal, perfecto. Pero si no está mal, ahora o Lugo tendrá que sacar a un futbolista cuando se recupere Mar Martínez. Para mí fue un golpe, él di que no atesta.
1: En la cabeza, sí.
3: Es un win tan claro. Es un movimiento claro,
1: o caer para atrás, porque no, cuando
2: creo,
1: cae.
2: Yo creo que es cuando se fai con balón, ¿no?
1: Sí, cuando cae para atrás, ya está bien. Veroquis, na terceira, ¿temos o no temos descanso en Ponte dos Brozos?
4: Pues sí, Roberto, agora mesmo descanso do partido, non houve tempo para máis, queda moito ainda, toda a segunda metade para... Veremos como queda o resultado, Arteixo 1, Alondras 3.
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1: Non sabemos se fai falla ou non a Mar Martínez ir o sofá de Tifón, ou se recupera, Emilio.
3: Está recuperado, o que está no sofá e al esgallar, por mor desa normativa nova de que se está lesionado o portero, un minuto menos, cun futbolista menos, o equipo, digamos, que tiño lesionado. Está xogando con un máis, o Racing Club Ferrol.
2: Sí, está xogando neste momento o Racing con 11 futbolistas contra 10 de Club Deportivo Lugo. Move balón o Racing, balón para Gernoboa. Habilita a esquerda xa no campo do Club Deportivo Lugo para Álvaro Ramón. Corre Berciano, está no medio campo do Lugo, recúa para Jesús Bernal. Bernal co balón, Bernal toca en curto para Fabio. O Gran Canario devolve para Jesús Bernal. Bernal xoga na banda de primeira con Dani Ojeda. Dani Ojeda con Fabio. Fabio que entrega a esquerda para Álvaro Ramón. O centro de Álvaro Ramón, saca cobertura do Club Deportivo Lugo.
3: O balón que quiere rexeitar Alberto Ulloa, está muy pechado Ulloa, presionado por Álvaro Ramón, rexeita Ulloa, mete... Copeito, Rufo Lucero, argentino que ergue o balón, rexeita de chilena, agora claramente agarrado por Dani Ojeda. Arturo Palma, el falta, prol do Club Deportivo Lugo, Santro Guales Gallar.
2: 11 para 11.
3: En consecuencia, 11 para 11, balón para o equipo que dirixe Borja Fernández. Na posición de lateral dereito, aí está Rufino Lucero, con Ibaider Garriz, Garriz con Mar Martínez, a presión de Tien Eto'o, a presión alta do Racing Club Ferrol. Paul Moreno para Perearo, Perearo quiere profundizar, corta o Racing.
2: Recuperó Jesús Bernal, balón atrás do Racing. O esférico de Miguel Leal, xogando con Monju. Monju que entrega para Gernoboa. Gernoboa xoga no círculo central para Jesús Bernal. Bernal de primera para a posición de Dani Ojeda. Dani que recúa, de nuevo esférico para Monju. Monju xogando con Fabio. Fabio para Miguel Leal, na divisora dos dos terreos, move balón o Racing na dereita. Miguel Leal de novo na liña de centrais, xogando equipo departamental, o esférico de lado a lado, o lado esquerdo para Álvaro Ramón. Chegamos ao 10 da segunda metade no derbi, 1-0 gaña Lugo, se lle foi o balón a Tien Eto'o, saque de banda para Lugo.
3: Duelo gañado por Ibaider Garriz, diante de Tien Eto'o, se queda saque de banda para o consulto lucense. Saque de banda que vai executar Rufino Lucero. Tengo en curto Alberto Ulloa. Ten máis longo Arturo Palma sobre o mexicano. O mexicano de costas e devolve o balón a Rufino. Rufino Lucero que invirte o xogo. Carapere Aro, aí está o lateral esquerdo. O pase o pé para Chiqui. Chiqui que xoga de primeira con Gallar. Chiqui que a perde, recupera Pere Aro que a volve a perder.
2: Aí está recuperando Racing Club Ferrol. Balón no lado dereito do xogo do equipo departamental. Quería levar a Dani Ojeda. E será saque de banda para o Racing. Tres cuartos de campo. Vai a mover o Racing. Esférico de Miguel Leal para Fabio. Fabio xogando en curto capitán. O balón de Jesús Bernal que finalmente vai ser para Club Deportivo Lugo. E hai falta no replegue de Ger... Non, de Ger non, de...
3: Cartón amarelo para Dani Ojeda.
2: Para Dani Ojeda, sí.
1: Por ese agarrón no medio campo. 11 do segundo tempo, 1-0 no marcador, gaña Club Deportivo Lugo.

0: Raúl. Ahí está preparado el futbolista do Celta Fortuna, Edo Casa Pía Portuguesa, entre otros clubes. Preparado Raúl. Va a golpear Raúl. Balón a primero Pau, Rexeite, que favorece al Club Deportivo Lugo. E va a haber contra, Emilio.
1: Contra individual de Alan Godoy, o que sería Godoy, erro pase. Creo que está pasando el Lugo toda a segunda mitad. Nunca acerta con segundo pase de contraataque.
0: O balón que do Racing de lado de Raúl Blanco. Raúl Blanco que se va a ir cara adentro. Raúl Blanco sigue con balón Raúl. Raúl que choca para Unai Ropero. Unai Ropero en la línea de fondo. Raúl Blanco ha quedado tendido en los céspedes. Ahora que mandó seguir. O balón de Unai Ropero. Unai Ropero. Unai Ropero. Unai que choca interior de área para Álvaro Ramón. Álvaro Ramón cae en la línea de fondo. Centra córner. Novo córner. Noveno do partido para Racing.
1: O Racing é moi superior no seu aéreo defensivo. Cando vai a entrar outro troco, Antonio Pereira, o medio centro do consultorio Hermello. Pero non é quen o Racing de atinar coa portería.
0: Vicente Esquerdo será o cuarto troco do Racing.
1: Sí.
0: Preparado o futbolista Levantino para entrar no Racing Club Ferrol.
1: Sí, vaixe Fabio.
2: Moi bien.
3: Emilio, ¿qué pasó ahí?
1: Podauda, entra Antonio Pereira.
3: Ah, que estaban que, ahí, vaya barullo que tían ahí.
1: Claro, le mandaban irse a Modauda, que tiene que cubrir el primer pao, a ver cómo organiza eso o Club Deportivo Lugo, puesto que Antonio Pereira ocupa otra zona.
0: Ollo córner, Raúl. E o coiro sacado por la cobertura do Club Deportivo Lugo, saque de banda para o Racing, realizó cuarto troco, lembren. Javi Vázquez entró no rectángulo de xogo. Vicente Esquerdo no canto do capi, Fabio González.
3: ¿Balón para quién?
0: Troco no para el Racing, saque de banda para el Racing, jugando conjunto departamental. A todo esto estamos ya en los 34 de la segunda mitad. Supongo que habrá también longa prolongación no derbi. O balón a frontal de área para Raúl Blanco. Raúl reclama man, Raúl. O colegiado di que no pasa nada. Reclamaba man a área, sí, de Lugo. Sí. Vaya a haber cartón azul de Javi.
1: Vaya a haber cartón azul, sí.
0: Cartón azul lo técnico de Lugo, Javi Vázquez, o lo técnico de Racing, perdón, Javi Vázquez, habrá por lo tanto FVS en Lugo.
3: Que será primero, ¿no? Porque los otros fueron goles anulados y había que revisar los de oficio.
1: Exactamente, exacto. Robert. Sí, sí. Bueno, pues el balón para Pablo Parrilla. Está en un medio campo Pablo Parrilla, en el círculo central. No mueve, retenga el balón. O balón para Antonio Pereira.
0: Sé que con balón a man, Javi, ¿eh?
1: Sí, sí.
0: O, perdón, con balón, con
1: está asitando o cartón azul.
0: Sí, ahora yo da cuarto.
1: Ahora yo dado cuarto colegiado.
0: Xogo de tiro, FVS.
1: Sí.
3: 10 minutos para el final del partido y esa reclamación del técnico do Racing.
1: Posiblemente
0: no sé de quién era man, Emilio, no interior de área de Lugo.
1: Pues teóricamente,
0: era Raúl Blanco,
1: esa posición era de Rufino Lucero.
0: O quería hacer o pase, pero no sé quién estaba.
1: Era ahí de Rufino Lucero, que es o que cubre esa zona por donde entra Raúl Blanco.
3: Y los jugadores que aprovechan por tempo morto. Es un tempo morto encuberto.
0: Es que fai calor en Lugo,
1: Sí.
3: Pero no pararon para Grolo.
0: No, como para las palabras.
1: No, está a 25, Robert, no es está a 32.
0: No se llega a 30 grados, claro.
1: Claro.
3: Pero a veces fans sin llegar, ¿eh?
0: Todos sacaron, si se ponen de acuerdo los equipos, claro. Todos sacaron dos banquillos, los jugadores, sacaron dos cuarto árbitro, el árbitro principal por aquel lado monitor, y todos cobró lo de auga. E íbamos a ver qué decisión toman los colegiados, si es que vemos alguna imagen, porque
3: está Rodrigo por Acarón no la tele, ponse ahí.
0: A tele lo que más sabe Corral García, delegado de Lugo.
1: Sí.
0: Es el que chupa cámara, constante.
3: Con que no hagan una mega ampliación y despeguen un obra. No, pero Rodrigo Pérez Pardo que vio de preto.
4: Puede ser, pero creo que a imaxe no vaya a ser definitiva ni definitoria para que a subir. De feito, non sei se é ou non.
3: Se non sabemos nós, mirando ao lado o árbitro.
4: É que ademais é o brazo que está oculto, que está por detrás do corpo, dentro do tiro de cámara. Eu creo que é imposible de poder asubiar un penalti.
3: Está Conejero dicindo que vai a tarde que levo.
4: Sí, sí.
3: Vai a tarde, eu que viña tan tranquilo, vai a tarde que me están dando.
1: Esa é disparado o brazo, Rodri.
3: Non.
1: Bueno, se ha disparado brazo no, por impacto.
4: No, se ve.
0: No me da impresión de que se haya disparado.
1: A ver, ahí va. No hay nada.
0: Vale, decisión tomada. Sigan. ¿Cómo era, Robert? ¿Siga José Luis o cómo era el tema?
3: Todo ok, José Luis. Todo ok.
0: Pues siga, Roberto Carlos.
3: Todo ok.

0: los de Ferrol.
1: Totalmente, Robert, porque o partido máis exixente, moito máis cos que xogaron promoción, Ponferradina e Zamora, que tivo Lugo ao longo da Liga, e o equipo, o partido para min, no que peor defendeu o cadro que dirixe Borja Fernández.
0: Pois está gañando.
1: Vano sacar Mar Martínez.
0: Con portería cero.
1: E con portería cero por o momento, sí. Bueno, Alan Godoy non gaña o Coiro, gaña de novo o Racing de Ferrol.
2: E aí está a esquerda Álvaro Ramón movendo xa cara a posición de Dani Ojeda. Dani Ojeda troca orientación, busca o lado dereito do xogo do conxunto departamental. Raúl Blanco vai meter o balón na área, o remate, fora. Rozando o pau, remate de cabeza do Unai Ropero. Cantábamos o gol, Emilio.
1: Sí, totalmente, non? Porque peinou perfecto a base do pau. Con efecto, non podía chegar ni moitísimo menos Mar Martínez. Bueno, unha máis que se
2: lleva o lingo. Van cinco claras na segunda metade.
1: Sí, sí. E casi que todas, Andrés, en xogo aéreo.
2: Sí, sí.
1: Como esta cabezada, o propio Unai Ropero, vai a sacar Mar Martínez. A corre a Langodoy directamente fora o banquiño do consulto Liermello. Bueno, pois estamos no minuto 53 de xogo, no último minuto de partido. O balón para o conxunto racinguista.
2: Miguel Leal xogando na banda dereita. Miguel prolongando nesa banda para Raúl Blanco. Raúl Blanco xoga cara a outra banda, lado esquerdo. Invirte o xogo conxunto verde. Aí está movendo o Racing, o balón de Saúl. Esférico agora para Álvaro Ramón. Recibe un cobadazo. E a ver que dictamina o colexiado.
1: Pues, manda un saque de porta.
0: Que sí, está para... todo, está todo por pitar o final do partido.
1: Para, sí, para min sí que foi cobadazo de Alan Godoy, ¿eh?
2: Home, claro.
1: Claramente.
2: Alan Godoy
1: era,
2: sobre Álvaro Ramón.
1: Era cartón amarelo e falta para o do Racing.
2: Sí, como
1: bueno,
2: mínimo.
1: Pues, a ver que fai Conejero Sánchez ahora, a ver se hai outro cartón voando. No FSV.
2: Cartón sí, azul sí. De Javi Vázquez, FVS de sí, nuevo. Sí.
0: Minuto 99, 1-0 no marcador y ahí va el Conejero. Que... he dicho, está hasta narices sí, de voz.
3: 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Como cuando un neno se pasa, eleva 5.
2: Tiene ya razón, Robert. Conejero estaba, bueno, esta jugada ya sí, saca de puerta Pito. Sí, sí. Ala, ten que ir
1: o se justifica o sueldo.
0: E tú a tu gorro de vos, era
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1: Justifica o sueldo, o se Conejero.
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0: supera a Diego Foni para colocar por diante, para golpear primero conjunto de Freddy. No, minuto 6, primero tiempo, Celta Fortuna 1, Sabadell 0.
1: Hay que decir, Gonzalo, que quien lleve este balón a frontal área es un 2 Sabadell, que ya da en bandeja.
2: Dorsal Castro, gran asistencia.
1: Vaya pase de gol,
0: y una asistencia de Miki Codina.
1: Vaya pase de gol, 2-4 de Sabadell, ponse por diante, Celta Fortuna, el reloj de Sochogo, el Lugo Nacho Carro. Emilio, Andrés.
3: Sigan, sigan. Decisión do colegiado después de ver el FVS, saca de Porto Lugo el final. Remato partido, estaba todo lo conejero, porque remataron contra Ancho Carro. Victoria del Club Deportivo Lugo, o gol en la primera parte de Álex Gallar, que marca las diferencias. Tentó uno, pero no pudo Racing. En toda la segunda mitad, Lugo 1, Racing 0 no derbi.
1: Con menos Emilio gaña Lugo, que es líder en solitario, y estoupan los aficionados locais.
4: Do consulto Liernello, enormemente satisfeitos. Había moitísimo tempo que na xornada 5 Lugo non estaba no, prácticamente que no cúmulo da clasificación. Agora imagino que festejarán co seu xogador, co seus xareiros, esta victoria do consulto lucense, como ben apuntaba Robert, con portería cero. O cadro lugués que sigue invicto na categoría. Para min, o dixen antes, o Racing de Ferrol foi o equipo que máis decisivo ao longo de todo o campeonato o Clube Deportivo Lugo, máis que a Ponferradina e que o Zamora, que xogaron a promoción a pasada temporada. A partir de aí, o Lugo foi o partido que peor defendeu, sobor de todo o seu xogo aéreo defensivo, no que o Racing tivo moitísimas oportunidades para poder gañar. Eu quedaríame con Pablo Parrilla e Álex Gallar como millores futbolistas do conxunto que dirixe Borja Fernández.
1: O Racing, Andrés, que adoeceu de falla de puntería, que tivo unha morea de ocasións, pero hai que meter o balón dentro e logo as que son que non lles anulen.
3: Cinco claras na segunda metade que se foron ao limbo.

0: que había xogadores de moita estatura, libre de marca, desfíxose aí do seu defensor, da súa parella, non sei se era...
1: Pero creo que toca nun... dá a impresión de que toca nun defensor olímpico,
0: Sí, pero remata libre, sí, desfaise sí. da marca, remata aí dentro
2: Edgar, Edgar, sí. Betis.
0: Remata libre de marca, despois dese saque dende o curruncho, soltas aí de Quique Ribes, non sei se hai algún bloqueo que hai, pero... O final, o balón que acaba no fondo da portería, empata o Sabadell 23, primeiro tempo.
2: Non hai bloqueo ningún, hai un despiste tremendo, hai un despiste tremendo.
1: Tres, o sea, el número tres.
2: O tres quedouse aí.
0: O tres é Quique Ribes. Pues Quique Ribes.
1: Quedou enganchado. Bo movimento, do futbolista, Pero, febleza defensiva do Fortuna.
2: A experiencia de Edgar. Empate a uno, marcador 24 de partido. Alfonso Núñez, contabas.
3: Sí, que estaba nos primeiros ataques o Real Unión, agora xusto a falta no divisoria, andaban os dous terreos de xogo, a máis clara que contábamos no primeiro minuto, esa para Álvaro Fraga, o xe novamente titular no Fabril, con algunha que outra novidade, todo isto xa no oito do primeiro tempo, máxima igualdade no terreo de xogo de Riazor, Fabril 0, Real Unión 0.
1: Novidades na segunda federación, no primeiro tempo anotou o Sestao, Sestao Riverún, Astorga 0.
2: Verá que quedamos por confirmar o final, que vai ser a vitoria do Alondras en Ponte do Brozo.
4: Sí, está ainda o conto en xogo. Vai haber agora falta para o do conxunto da Londres no vértice esquerdo da área. Estamos no minuto xa 51 de partido. De momento 2-4 no marcador.
2: ¿Quién máis en los destacados? Para ir adiantando xa o árbitro.
4: Por parte do Arteixo quedámonos con Frank e con Jairo. E por parte do Londres quedámonos con Manufre. E tamén nos vamos a quedar con Marchena despois dese gol marcado, que vai a ser seguramente o gol da xornada.
2: Por árbitro.
4: Para o árbitro Edgar Fraga Villares, Villares de Ferrol, 1-4.
2: Uh-huh. ¿Canto calculas que pode quedar agora mesmo?
4: Pues calculo que quedará un minuto. Sacará esta falta, se vai o porteiro, pitará cando saque de porte, se vai fora, pois pitará xa o final. Non hai tempo para máis.
2: Pois está para rematar o partido para a vitoria do Londres. Balaídos, outra vez ataca o Sabadell. Gonzalo.
0: Otra vez hay córner en esta oportunidad de no ataque izquierdo. Ahí ahora Quique Ribes con Edgar. A ver si no ya acontece o mismo. Moviéndose de nuevo Edgar. Esta vez sobre el primero pau para intentar peitear. Sacó a pelota. Completó acción defensiva ahí Oscar Marcos. O balón que busca a posición de Cuadri. Cuadri que entrega en esa banda derecha. Intentaba marcharse en velocidad de ahí Oscar Valles. O centro que sacaba Cuadri. Defectuoso. Ahí se perder directamente fora, saque de portería para o Celta Fortuna, meteuse no banco Freddy, agora que está máis activo de pé e Ferran Costa, despois de igualar o choque nesa acción a balón parado, coloca pelota Coque Carrillo, ten para darlle saída aos dous centrais, neste caso a Ndiaye, tamén a Quique Ribes, o topo a segunda opción, balón para Quique Ribes que mete un pelotazo arriba, non chega Álvaro Marín. Tocó a pelota o defensor, o esférico para Joel Priego. Joel Priego que saca o centro, as mans de Coque Carrillo. Pero
2: empate
0: leva
2: o no marcador, 26 de partido. Aparece xa Javi Vázquez, técnico do Racing de Ferrol. Non xo carro. Primeiras respostas do técnico do Racing. De momento, silencio, y ahí vais a sentarse.
5: Yo creo que el fútbol es de los pocos deportes en donde, ocurriendo todo lo que ha ocurrido en 90 y pico minutos, es inviable acabar perdiendo este partido, la verdad, es una realidad. Es de esos partidos que al final se pierden porque un equipo hace más goles en este caso que el otro, pero por muchas otras cosas al final, hoy seguramente estoy más orgulloso que incluso en las dos victorias previas, por todo lo que hemos hecho, por todo lo que hemos conseguido de visitantes. O sea, la verdad que es incomprensible para mí que hoy al menos no nos vayamos con un empate en el marcador.
2: Simplemente, Beroquis, confirmamos marcador final de Monte del Brozo.
5: Qué difícil.
4: Sí,
5: es
4: rematado partido Arteixo 2 a Londres 4.
5: Esa es la intención nuestra. Intentar que los resultados no nos condicionen ni para bien ni para mal. Y hoy, pues es de esos partidos que para mí pues sabe a victoria, es una realidad, sabe a victoria. Que la primera parte ha estado igualada, que en la primera parte hemos tenido nosotros creo que 9 tiros, me parece que miramos ahora por 4 de ellos, y que en la segunda parte al final hemos sido claros dominadores. Entonces, pues ha faltado hacer el gol. La verdad que hoy de esos días son incomprensibles, son derrotas que duelen, porque al final, por desgracia, lo que cuenta luego es cuántos goles mete cada uno para sumar esos puntos a la clasificación, pero al final hoy es de esos días que yo me siento, o sea, es seguramente de los 5 partidos

0: Yo llevo aquí como entrenador del Racing, en el que más, del que más orgulloso me siento del equipo, por todo lo que hemos vivido con la afición, por todo, por lo que hemos generado, por lo que hemos hecho, porque al final no hemos nadado nunca a favor de corriente y aún así el equipo sigue, y no estando siendo el inicio más cómodo a nivel de resultados con lo que soñábamos y con lo que quizá hemos merecido. En Arenas te empatan en el 91, hoy al final te vas con 0 puntos cuando no lo mereces. Bueno, pues es lo que la vida nos está dando y seguiremos.
1: Desde que llegaste aquí comentas que esta categoría es de pequeños detalles. Hoy esos pequeños detalles os han penalizado.
0: Sin duda.
1: Además hay una curiosidad, pues le querés enseñar disputablemente al árbitro en el primer gol que os anula, ¿no?
0: Sí. Bueno, al final, ya sabes, en esas como en las cámaras a veces no se ve tan nítido, nosotros pues desde ahí, pues, a ver, 100% tampoco me hubiera jugado yo el brazo, ¿me entiendes? Pero sentimos que el balón estaba dentro y también tenemos que intentar apretarlo, ¿no? A pesar de ello, no me quedo con eso, me quedo con todo lo que hemos generado y con todas las situaciones que hemos hecho, con la cantidad de llegadas, con el dominio que hemos tenido, con los ajustes que hemos hecho también en la segunda parte para incluso ser algo mejores de lo que estábamos siendo en la primera parte. Y al final, pues como intento, y sobre todo en estos inicios de campeonato, no mirar mucho los resultados, sino pensar en los procesos, sin duda que creo que hoy todos nos podemos sentir más que orgullosos, y a veces incluso en la derrota, pues uno se siente más orgulloso que en la victoria de su equipo cuando ha puesto todo lo que hemos puesto. Pero no la metimos. Iba a decir una vulgaridad, pero no la voy a decir. Entonces, no la metimos. Ese es el único, para mí es el resumen del día de hoy. Es que al final, cuando pienso, y luego veré, pero cuando he estado viendo todo lo que ocurría, en la segunda parte hemos hecho un pequeño ajuste para defender. Habéis visto que Álvaro Ramón ha ido a pasar un poco más alto con Rufo. Hemos metido a Ger y Jesús se ha estructurado dentro para que Dani ya estuviera directamente con su doble pivote, referenciar un poquito más esas situaciones de sus laterales más largos para que incluso cuando Rufo se hiciera más alto, ya el par lo tuviera directamente Álvaro y saltar ahí. Creo que incluso con ese ajuste hemos mejorado defensivamente, que en la primera parte, no estando mal, tampoco 100% me gustaba el equipo. Ellos han salido dos o tres veces, sobre todo en conducciones de Pablo Parrilla y de Ulloa en el lado izquierdo, que era donde queríamos llevarles, y hemos ajustado para seguir siendo un poco mejores. Y ya te digo, la primera parte me parece una primera parte a los minipuntos muy igualada, en donde ellos sí han hecho esa ocasión que han tenido, nosotros no. Hay una parada de Mar de espaldas, o sea, situaciones, un balón de Arroyo que saca dentro de la línea, que es la que pedimos. Joder, el día que estemos mal, diremos que está mal. O sea, en ese sentido creo que hasta ahora soy honesto, pero es que hoy el equipo no merece para nada perder. Ya no voy a decir, fíjate, ganar, que puede que sí. Voy a decir que al menos perder hoy no merecemos perder, sin duda.
2: Javi, igual que la derecha del FM, no está diciendo que el equipo hizo todo para ganar, pero nos vuelve a penalizar una acción que espero no fuera de juego, parece que no. Nos vuelven a levantar solos en el área. Me parece mucho los errores que son cajones.
0: Sí, al final, de verdad que estamos trabajando muchísimo en ello. Al final los partidos se decantan siempre en las áreas y desde que empezamos la pretemporada estamos trabajando en muchas situaciones. Luego, al final hay un rival que es evidente que hace las cosas bien y que en ese momento, pues bueno, con esa situación de ese centro que se queda ahí, esa espalda del segundo central, que suele ser muy difícil de defender. Y bueno, pues una acción muy puntual que tiene aspectos micro de esa defensa de área mejorables y seguimos insistiendo mucho en currar las áreas en donde hoy pues hemos mejorado porque a nivel ofensivo hemos generado mucho más, hemos tocado mucho más balones, hemos cargado mejor y con más calidad el área, los centros han sido de mucha más calidad y a nivel defensivo pues es lo que te digo, nos está penalizando mucho lo poco que nos generan. Nos está penalizando mucho y nosotros no estamos siendo capaces de penalizar al rival con todo lo que hacemos. Entonces estamos, que al final si te hacen tres, te hacen un gol y nosotros estamos haciendo, como hoy, prácticamente 10-12 ocasiones claras y no hemos hecho gol. Pues ahí es donde realmente, pues por eso hoy no acabamos ganando el partido.
2: El cuerpo técnico va a tener que trabajar esta semana más en tratar a los jugadores que se queden más con las sensaciones, ¿no?, que con el resultado.
0: Sin duda. Esa es la clave, al final trabajar en esa línea de seguir siendo un equipo como el de hoy, fiable, que al final yo tengo claro después de los años que llevo como entrenador y de la cantidad de partidos que veo, que cuando tú eres capaz, si nosotros somos capaces de mantener esta línea competitiva durante el resto de jornada, las 33 que quedan, vas a perder partidos porque esto es la categoría, pero evidentemente esta es la línea y nos vamos a acercar mucho a ganar muchos partidos.
3: Albert Bas de Javi Vázquez, técnico de Racing de Ferrol, orgulloso de su equipo en este partido a pesar de la derrota. Hay gol de Heliodoro, marcó Enrique Gallego. O primero para Tenerife, Tenerife 1-0. En la segunda, un córner pro Celta Fortuna que aprieta buscando ponerse de nuevo por diante, Gonzalo.
4: En consecuencias, ese córner intenta ter...

0: 7 y medio, segunda mitad de Enriazor, Fabril 0, Real Unión 0.
1: Una segunda división o partido de Tenerife que...
2: Hay un gol, pero estamos agardando porque a mí se veía que hay fuera de juego. Gol de Ocádiz, gol de Vladis, Tenerife 1, Cádiz 1. Él mismo cree que está en fuera de juego y no celebra. Y no hay más que mirar para o asistente falla estatua, pero tengo que revisarlo porque para mí está adiantado. Por lo de ahora subido marcador, Tenerife 1, Cádiz 1.
1: A segunda, también en xogo, último cuarto de hora, Balaídos, con empate a un. Gonzalo.
3: Más problemas en forma de lesiones, no Celta Fortuna, primero fue Óscar Marcos o que se marchó, último Hugo Burcio también con algún problema físico, entraron Joel López por Pablo Gavián y Pablo Meixús por Hugo Burcio, actuando ahora por diante junto a Capdevila, Pablo Meixús, a pelota que para... O Sabadell tocando Urri, ven ahí para presionar, Meixús obliga a que cedan a pelota o porteiro a Diego Foli. Foli que envía arriba, gaña otro balón, otro duelo ahí en Dialle, pero a pelota que para o conjunto arlequinado. Retrasa Urri, abre los brazos ahí, ahora Volski no entendeu esa acción do capitán que xogou co seu porteiro. Buscan na esquerda esa pelota para Javi López Pinto. Intenta tocar Quique Ribes, pero balón que sigue siendo para o Sabadell. Despecha ahí Quique, duralle pouquiño. A pelota conjunto de Freddy Álvarez. Ese un problema. Balón para Ton Ripoll. Basculando cara a esquerda ahora o Celta Fortuna. Ripoll con problemas. Tantos problemas que al final perdeu a pelota. Angelito Arcos, Angelito Arcos que quería hacer ahí a guerra por la suya conta, también perdeu o balón, finalmente va a ser falta. El primero cartón amarelo para un futbolista do Celta Fortuna, para Anxo Rodríguez en un minuto 77 de encontro. Intentó ahí marcharse Ángel Arcos, tiñó apoyo de Álvaro Marín, había también ahí otro xogador, buscó acción individual y ahora balón va a ser de nuevo para o Sabadell. A 12 minutos para llegar al final, Maiso Quengada, Gorja Etallo. Desplaza pelota buscando arriba ese balón que salta Quique Ribes. Gañó Alain Ribeiro, pero balón que llega de nuevo para Coque Carrillo. Minutos a 78 de encuentro. No se mueve ese empate a un Celta Fortuna, a un Sabadell.
1: Falta y rebote para Doiro para igualar el partido. Alfonso, seta abaixo.
4: Seta abaixo, 29-22. Balón de nuevo para Andorra. Xogasa por fuera, Casio Robertson. Creo que
1: posesión.
4: Hubo
1: no, remató
4: remate de posesión.
1: Sí, sí, rematar a posesión.
4: O camino.
1: Parecía que rematara posesión, porque tiraron rápido, pero estaba fuera de...
4: 29-22, sí. Remato de posesión, hay que sacar en banda, por lo tanto, acaba de entrar también ahora Barcelo. Obradoiro, evidentemente, está xogando moito, está, entre otras cosas, está defendendo bastante mellor. Os xogadores, pues están, iso, desentumecendo os músculos, xa centrados no que teñen que estar. Balón para Barcelo, xoga xa con, de novo con Childers, na vertical da canastra, ven recibir Barcelo, está defendido por Robertson, e que non lle deixan erguer, claro, é balón de nuevo para Childers, acción continuada con Soriano, no sale, defendeu uno muy bien de esta vuelta, defensa fue extraordinaria por parte de Rado, se che ahora él mismo rompe, mata, acaba finalmente o croata, roubó, fichó boinazo y acaba él mismo contraataque, impresionante, 31 Andorra, 22, Obradoiro, 6 minutos pro descanso.
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0: 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perigo na propia área de Álex Marqués, as protestas dos xogadores do Real Unión piden o cartón azul, os xogadores, o seu corpo técnico, non lle fan caso, o adestrador do Real Unión que ten aí unhas pintas, agora si vai co cartón azul, non sei se a través das vosas imaxes, porque
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0: o
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0: 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Aproveitan todos os xogadores para botar un grolo e o Real Unión que está dominando e merecendo xa o gol en Riazor.
1: Momento importante en Andorra, Alfonso, achega xe o Obradoiro.
4: Agora sí, 31-27, entrou a canasta de Soriano, sube xa a transición.

0: 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Troco no conjunto Arlequinado, 4 minutos para chegar ao 90, Celta Fortuna 1, Sabadell 1.
1: Novidades na primeira federación, marca o terceiro e pecha o encontro Bilbao Athletic, Arenas de Guecho 0, Bilbao Athletic 3.
2: De novo, de volta no baloncesto en Andorra, a 5 pon xa Obradoiro, Alfonso.
3: Gracias a Chilers, o seu base que está a ser un pesadelo para Andorra, rouba de novo en defensa a Obradoiro, está a 5 abaixo, subindo o balón por aquel carril, Ágada xoga de novo con Chilers, na posición de base, no 1 para 1, porta atrás de novo para Ágada, de 3, triplo. Anota Ágada para Obra. Ollo porque se coloca 2 puntos sobre equipo santiagués. 3-7, 3-5, 2-54. Subo balón Rafa Luz, marcado por Ágada. Agora faino por fora con Robertson. Robertson de nuevo para Rafa Luz. Acción continuada dentro da zona. Anverso, reverso. Que ben se moveu agora Aquino. E o balón finalmente para dentro. Anotou para o seu equipo o xogador Aquino. Madrileño Aquino, xa o saben, con... bueno, ascendencia Cabo Verdiana, 3-9, 3-5. Ataca de novo o Obradoiro. Houve falta sobre Soriano, xogaba o poste alto, co poste, sí. Houve falta de Aquino, agarrou no Aquino, finalmente hai falta persoal, terá tiros libres. Por tanto, Obradoiro, 39 Andorra, 3-9, 35 Obradoiro, 3-5, 2-26 pro descanso.
2: Antes do remate en Balaídos, que quedan 3 en la prolongación, unha xogada en Riazor, 0-0, 74 de partido, de por B, Real Unión. Alfonso.
4: Atacando nuevamente o cuadro visitante, o saque de banda costado izquierdo, será Álvaro Mateo. Mateo buscando algún apoyo, preto da frontal, non, nuevamente a banda sobre Mateo. Mateo buscando a un compañero, va a llegar o centro, amaga o centro de primeras, sigue triangulando Real Unión, preto do vértice da área. Agora ven en defensa o Fabril, evita ese ataque por la banda izquierda, por lo tanto buscará por la derecha o Real Unión, ataque nuevamente longo do equipo visitante. Agora sí, recupera por fin Fabril, chegándose ao 30 da segunda metade en Riazor. Fabril 0, Real Unión 0.
2: Pode Obradoiro igualar o partido, Alfonso, xogada importante.
3: Non anotou o segundo tiro libre dos que tiña a opción Soriano, pero quixeron facelo tan rápido que rouba de novo Obradoiro no 1 para 1, extraordinario ahora Ágada, e anota para Obradoiro, que se coloca un punto a 2 minutos pro descanso. 3-9, 3-8, subo balón Rafa Luz, marcado por Ágada, que lle dá outra, non sei, Maisal, o equipo xoga con Robertson, de novo con Rafa Lu na esquina, ollo a Igundi de 3, anotou agora Igundu de 3 para Andorra, necesitaba Andorra anotar, 42-38, 1-51 pro descanso.
2: Minuto e medio para os 90, empate a 1 en Balaídos, Gonzalo.
0: Hay un futbolista, dos Sabadell tendido sobre rectángulo de xogo después de esa acción con Endialle, que coido que rematou con cartón amarelo para o futbolista do Celta Fortuna, o segundo para un xogador do equipo de Freddy, a pique de chegar xa o minuto 89. Xa está ollando o crono aí o cuarto árbitro. Nun minuto imos ver o engadido. Ollo ese centro, balón que petou un xogador, sae cos puños fora. Aí de Coque Carrillo, despexa de Anxo Rodríguez e a pelota que para, de novo para o Sabadell. Tocou Joel López, a pelota vai ser para o conxunto de Ferrán e Costa. Isto apunta a empate, sacou Baena que busca atrás a Urri xogou aínda máis cara ao seu porteiro para que inicie con ese patadón. Salta Quique Rives, non chega Quique Rives. Evita que ese balón se perda, Milla busca de novo a Quique Rives, apareceu aí con rapidez para tocar en eco e roubar o esférico. Máis posesión ao longo de todo o partido para o Sabadell, balón para o conxunto visitante, de novo Cuadri que mete para un compañero, saca con centro, mete o balón dentro da área, sacou con apuros aí Coque Carrillo. E o esférico que finalmente chega para Ángel Arcos. Moi retrasado aí Ángel Arcos, buscando asociarse con alguén. Atopou aí un amigo en Adrià Capdevila. Xoga Meixús, 3 minutos de prolongación. Balón para Ángel Arcos. Ángel que saca para velocidade a carreira. Está fresco de Jorge Pérez Lafuente. Evita que ese balón se perda. Non. Ese balón estaba fora. Balón para o Sabadell. Entramos no engadido. Neses 3 minutos, Celta Fortuna 1, Sabadell 1.
2: Agora resolución, pero que Obradoiro segue apertando marcador en Andorra.
3: Agora sacou de banda Barrueta. Lanzou unha das súas. Anotou 42-41. Por lo tanto, a tripla. E agora falta Pers.
2: Ataque.
3: En ataque. No. Ou a Ágada. É que a realización é que...
2: Ágada.
3: 42-40... É a Ágada, sí.

0: con todo Real Unión volcado. Kevin saca con testa Rubén López. O último esfuerzo de Kevin Sánchez. Qué carrera de Kevin que no puede más. Pero cruzó todo campo. Ese nenoso vivo desmarcase de Álvaro Mardones. Toma rapaz también para ti. Mardones no magaman de primeras. Un toque sutil supera a John Tena. Para deisar o encontro resuelto. Para hacer o segundo do Fabril. No 96 de encontro. O gol de Álvaro Mardones. Fabril 2. Real Unión 0.
1: De Castellón o Galgo. Mardones que falla o segundo. Para matar o partido. Que va a ir rematar. Ya aproveitamos. Alfonso Núñez, 2-0. ¿Con qué resume? ¿Con qué destacados, no, Fabril?
2: Pois un partido no que o Fabril, la verdade, que tivo que sufrir moitísimo. Mereceu máis o Real Unión de Irún, que non aproveitou as súas ocasións. Entre os fallos dos atacantes e as accións baixo paos de Álex Márquez salvaron o equipo en o treito final coa calidade dos rapaces do Fabril. Ese primeiro gol de Álvaro Fraga e agora a sentencia de Álvaro Mardones para facer ese 2-0, co cal 3 puntos vitais.

Ferran. Ferran parou Trafford. Non era fora de xogo. Que pase de Lamine Yamal. E menuda verbena ten Inglaterra aí na defensa. A piques de chegar o segundo de España. Estamos superado cuarto de hora en Wembley. Gaña España, podía ser por máis. Inglaterra 0, España 1.

0: Esta é a antepenúltima, bueno. Agora quedan o Rally San Froilán en Lugo e o Rally Ribeira Sacra. Para nós, claro, chegar empatados a puntos era como unha batalla final, ¿no? Un duelo aí a tres pruebas, que engañe gañou. Bueno, para nós, a verdad, que despois do batacazo que levamos onte co problema do coche, pois levamos unha alegría no equipo moi grande. Danos forzas para chegar a San Froilán con todo o traballo ben feito. Vamos a intentar ir a por todas, a ver se somos capaces de loitar.
1: Pois moita sorte, enhorabuena por esta victoria neste rally.
0: Moitísimas gracias.
2: A 10:26 minutos, xa casi os últimos pechando ese micrófono de Miguel Álvarez, micrófono musical. E moita música aí nunha romaría esta fin de semana. 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
2: ¿Quién son los mouros y quién son los cristianos? Javi Torres, en ese Barcelona, Lima, Vázquez, Coruña. ¿Ti de quién vas? ¿Los mouros o los cristianos?
4: Los árbitros que acaban de anular una jugada de Vázquez de Coruña porque subieron una falta que fue anterior al lanzamiento de Cayo Pacheco, que era de tres.
1: Javi, con pinta de califa que ten. Bueno, ya sabemos de qué parte.
2: Ahí nada. No fuiste nunca a festa de la Romaría de Sainz.
4: Sí.
1: Vestido de túnica, seguro.
4: Y en Marruecos unas cuantas veces. Eso es adolescente. Tenía familia allí. Sí, pero a esa festa sí que fue. Pero una vez también de adolescente. Pero no volví. Pero puedo volver, Podemos volver.
1: Siempre es un eterno
2: Romero. Mañana para ir de noia. Hoy está triunfo, mañana para ir de noia. Alina Sainza. Ahí. Lo que pasa es que Romero estos días se va a ir de Santa Miña de Brión.
5: Sí, claro, hay que claro. Tirar...
4: Está más cerca también, claro. Nos que somos de Ourense, pues estábamos...
5: Tirar más de tradiciones.
4: Claro, el de Santiago, nos que somos de Ourense, pues estamos más cerca de Sainza, claro. Sí. Vaya, triplazo agora que acabo de anotar, o Cápido, Vázquez, Coruña, Guillén, Jou, para colocar o 81-76, eso provoca que Sekulic solicite un nuevo tempo morto, 5 abaixo, Vázquez, Coruña, que está competindo de xito... Sensacional. No día de hoy en Nopalau, 81-76, tempo morto, Nopalau, Blaugrana.
2: Para el partido de Tuchel, para meter los últimos trocos, y aquí Inglaterra vio como España ayer remontaba a desesperado conxunto británico. Fer.
5: Sí, porque acaba de retirar do campo a Bukayo Saka y a Harry Kane. Entraron con dorsal número 19, Calvert-Lewin. Con 20 entró también Dis White. Fueron los trocos de Inglaterra, también entró Mikel Merino, hombre héroe de España, entró uno terreno de xogo, una España que volvió a remontar o partido, no quiero ser malo, pero Mikel Oyarzabal definiendo igual que Ferran Torres, prácticamente.
2: Mikel.
5: Había que
6: hacer tendencia en redes sociales, Ferran, porque las dudas que tengo en primero tiempo son...
5: Vamos.
2: Vale. Es que falla habitualmente.
6: No, que marcó gol del Mundial y eso no lo va a quitar ninguén.
1: Están ya pasando facturas.
6: Por favor, por favor.
5: Yo estoy hablando del partido de Ose. A que tivo Mikel Oyarzabal definió igual que Osete. Eso es así. Estamos no 83, hoyo que ataca Inglaterra por medio de Jude Bellingham. Ahora con brazal de capitán, tira Bellingham sin problemas para Unai Simón. Cada vez más preto a victoria de España en un partido tolos, prácticamente sin defensas. 83,5 para 84. Inglaterra 2, España 3.
2: Vanse las 10:30. 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

0: De Gibson o Texano, pocos minutos, no día de hoy, para un Moya Gibson, 102-85, o sea, supera barrera 12-100 puntos, o conjunto de Barça, Alonso Berce.
1: Y vamos a escoitar antes Javi Torres, permíteme, en los micrófonos de Televisión Española, a un dos protagonistas del partido de España, Lamine Yamal, autor de ese gol.
2: Imposible que perdáis un partido.
3: Bueno, es lo que intentamos al final. Siempre se pierde, pero intentamos que no seamos nosotros los que pierdan. Estamos muy contentos al final. Sabemos que Wembley es un estadio muy difícil para una selección tan... bien.
2: Qué partidazo que se abría con un gol tuyo nada más empezar al minuto de juego. ¿Cómo ha sido esa jugada?
3: Bueno, el míster nos aprieta mucho con que vayamos a la presión, con que queramos en robar el balón. Es lo que he hecho, siempre intento ayudar al equipo. Siempre he dicho que a veces me despisto, pero a veces robo. Entonces, nada, me he quedado uno contra uno y he podido meter.
2: Partido completísimo en una faceta además en la que llevábamos mucho tiempo sin ver a la selección, que era remar con el marcador en contra desde, bueno, unos minutos contra Suiza en el último partido ya clasificados, pero contra Países Bajos, ¿no? ¿Cómo ha sido esa sensación también de creer en vosotros mismos?
3: Bueno, yo creo que no es que nos sintamos cómodos, pero no nos molesta que el otro rival tenga el balón. Al final somos jugadores muy rápidos también, sabemos jugar al contraataque y bueno, es lo que dije el otro día, hay que saber qué rol hay en cada partido y lo sabemos hacer nosotros.
2: Gracias, Lamine. Enhorabuena.
1: Arriba de Lamine Yamal. No, remate de partido en Televisión Española después de esa victoria de España a domicilio por 2-3. 15 abajo, Vázquez Coruña. Últimos 4 minutos de partido. Javi Torres, ahora un correrúas o choque.
0: Sí, sí, sacacheme a expresión da boca. Vaya tripla ahora para el conjunto do Barça. Dende a esquina dereita, concretamente de Tyrese Martin. Condit xogando para Silins, o lanzamento de tres que non entra, rebote Fútbol Club Barcelona, 108-90, 18 abaixo, pero como comentabas anteriormente, pues un marcador enganoso, ¿no? Porque Vázquez Coruña fixou un partido moi completo.
1: Pasamos 85-79, sí. O 108-90,
0: Sí, sí, qué barbaridade, sí, sí, sí. O parcial do último cuarto é tremendo, tremendo, pero está claro que era difícil aguantar ese ritmo vertiginoso do conxunto do Barça. Agora erra ese lanzamento, o pase picado, dobla o pase concretamente para Schillings, anota o letón, fanlle falta persoal, polo tanto será un 2-1. Despois dese pase fantástico, estaba aí prácticamente de acompañando a xogada o xogador báltico, terá esa posibilidad de anotar ese tiro libre. Marcha Kevin Panther. E aí vai xa para a liña de 4-60 o xogador letón, que tamén estivera uns meseciños no conxunto do Vázquez Coruña, Carly Silins, nesa temporada da Liga ACB. Ven agora concretamente do baloncesto lituano. Estivo tamén en Turquía, en Italia, en Alemania, é un auténtico trotamundos. Sai agora de novo Ubal, o charrúa, con pasado galego, xoga o conxunto do Barça, por mediación agora de Tyrese Martin. Tyrese Martin botando, esperando o bloqueo de algún compañero. Continúa Tyrese Martin, debaixo do aro, erra, o rebote para Minaya. Anota, adentro, pide falta persoal, sí.
1: Era falta, menos mal que... Os árbitros están agora...
4: Que corra o reloxo. 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

0: momentos, y cuando se tienen momentos malos, sufrirlos e intentar que te penalicen lo menos posible. Al final sabemos del potencial que tiene Inglaterra, otros equipos contra los que nos hemos enfrentado de la misma manera, y sabemos que quizás va a haber fases en las que vamos a sufrir. En esos momentos intentar que pase lo menos posible en contra, y luego en los momentos en los que también sabemos que vamos a hacer daño, pues intentar materializar como ha sido hoy.
1: ¿Cómo habéis vivido ese momento del penalti de Harry Kane, que se ha ido al larguero, que podía ser el 3-1, una losa a lo mejor ya casi insalvable?
0: Sí, son esos pequeños detalles, ¿no? Del fútbol, que muchas veces caen a favor y otras en contra. Pues bueno, nos ha tocado una vez más a favor, y creo que también al final es un punto de inflexión para ellos, para nosotros, para darte cuenta de que se puede y se ha podido.
1: Y sobre ti, es increíble el idilio que tienes con la selección. Lo comentábamos en la retransmisión, en los últimos 20 partidos has marcado 18 goles y has dado 7 asistencias con España. Hoy un gol definitivo también, con una templanza admirable, como decíamos.
0: Bueno, feliz de poder ayudar al equipo una vez más. Sabemos que aquí lo importante es lo colectivo, que todos hacemos lo mejor de cada uno para ponerlo al servicio del equipo, y que de esa manera el grupo se vea beneficiado, intentar ganar siempre. Y nada, feliz, y ojalá sea muchos más. Cuando no toque con números, lo haremos con otras cosas que también son muy, muy, muy importantes, como el resto de compañeros hoy, y nada, a seguir.
1: Gracias, Miquel.
2: Además de Miquel Oyarzabal, los otros destacados de la selección española. Y vamos a entrar en el último minuto, Javi Torres, de partido no parado.
3: Sí, estamos dos segundos para llegar a ese último minuto, últimas acciones de este partido, que deixou moi boas sensacións o conxunto do Básquet Coruña nos tres primeiros cuartos, non o mesmo neste último. A penetración agora de Ubal, Jorge Condit, que realiza un espectacular tapón, solicitaba o charrúa os dous puntos, di que non, que estaba subindo. Boa, tapón, boa chapa agora por parte de Jorge Condit de Ford.
4: Pero
3: o terceiro sigue buscando Rodri.
5: O terceiro foi xogador de fútbol americano.
4: De fútbol americano.
5: Universitario de Illinois.
4: O segundo sería de béisbol.
5: O segundo non era nada.
4: Non era nada.
5: A rama atlética comezou co pai, que foi universitario de fútbol americano.
3: Non chegou xa os Chicago Bears, non chegou, non?
5: Non.
4: De béisbol non houve ningún, non?
5: Ningún. Iowa State. Foi Josh Condit
3: second. Foi a Universidade de Iowa.
5: Correcto.
4: Vaya, te haberá ahora George Condit quinto también.
5: Seguro.
3: Bueno, supongo que sí.
5: Seguro.
3: Paul Jorgensen para Didac Cuevas. 50 segundos. Continúa Didac.
4: 20 abajo, Basque Coruña.
3: Dino Radonjić, pase picado. Y para abajo, George Condit de Ford. Ahí está. Dende Illinois para reventar o aro no Palau.
4: Ponse ahora mismo. Condit en 17 puntos.
5: A rama materna,
4: puertorriqueña.
3: A rama materna.
6: Nueva York.
4: Dos que van a dar moita ledicia. Salón Subverse, Condit. Sí.
3: Vaya triple ahora de Tyrese Martin. Que gran rectificado. 119, ahí esa suspensión.
4: 98. A ver si llegamos que Coruña hacen. A ver si llegan a hacen.
3: A ver, hoy vaya, acaban de
4: errar.
3: Perdón, a bola. Radonjić, balón, el lanzamiento de tres de Jorgensen, dentro, sí.
4: 119-101.
3: Sí. Ahí va a rematar, se no quiere xogar máis Camuá, o finés, sí, o lanzamento de dous por parte de Ubal, nada, remato partido, 119-101 para o Barça. 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
4: Grazas, Javi Torres. Moi boas noites.
3: Boas noites para todos.
4: A
3: chau.
4: Cara e a cruz. Perdeu Básquet Coruña. A vitoria 85-90 do Obradoiro. Acaban de chegar as declaracións de Diego Epifanio, técnico do Obradoiro, despois da vitoria en Andorra, no Principado.
7: Se nos ha obligado a ir por detrás del marcador. Creo que hay dos momentos que marcan porque hemos podido ganar hoy, y sobre todo nos marcan el camino para próximos partidos, ¿no? Y es cuando hemos sido capaces de estar delante del balón, de que no nos pisasen tanto la pintura, de apretar a los manejadores, pues hemos podido correr y hemos podido, bueno, primero bajar la diferencia que tenía Andorra y segundo ponernos por delante. Y creo que ese es un poco el camino de lo que tenemos que hacer.

0: Muy contento por la victoria, nuestra primera victoria después de volver a una liga tan tan competitiva. Y bueno, ahora a ver si somos capaces de entrenar una semana más, que bueno, creo que todos los equipos nos ha pasado de que esta pretemporada, pues yo creo que todos los entrenadores hemos echado de menos tener más tiempo para preparar, pero bueno, sobre todo muy contento por la alegría de los jugadores. Y por nuestros aficionados y el proyecto, que bueno, pues empezamos una liga muy difícil como esta, sacando un partido fuera de casa.
1: Muchas gracias. Preguntas, por favor. Muchas gracias.
0: Buenas
1: Gracias.
0: noches. Gracias.
1: Da la sensación, haciendo un debate un poco de emoción, está que el equipo ha llegado mucho más entero que el de la banda. No sé si también te deja esta sensación, sobre todo en un momento antiguo.
0: Bueno, yo creo que sería muy injusto que yo haga una valoración de lo que sí que puedo decir es que creo que nosotros hemos llegado al final de los cuartos con muchas ganas de defender, con muchas ganas de involucrarnos en el rebote. Como he dicho antes, cuando en el primer cuarto y en el tercer cuarto hemos tenido problemas en la defensa del balón, hemos tenido problemas en asegurar nuestro rebote. Luego, cuando hemos estado bueno, con más energía, con más concentración, haciendo bien las cosas, pues creo que a ellos también les hemos obligado a fallar más. Y bueno, y luego, pues evidentemente era cierto, ¿no? Hemos sido capaces de meter al final de partido unos tiros que no fuimos capaces de meter en el primer cuarto. Entonces, a lo mejor con ese esfuerzo, si luego no hubiésemos tenido acierto, pues no estaríamos hablando de que hemos acabado el partido de hoy. Pero creo que es nuestro camino para poder competir en esta liga.
2: Carlos, en la cadena SER, enhorabuena por esa primera pregunta.
0: Muchas
2: Diego,
0: gracias.
2: no sé si es normal que los equipos lleguen con dudas en esta primera jornada, porque lo que es una temporada también difícil. ¿Este partido te ha servido para despejar alguna de esas dudas? ¿Qué es lo que te quedas de esta victoria?
0: Bueno, primero hay que entender un poco que Galán y Efe, que eran un poco nuestros cuatro esta pretemporada, al final de pretemporada Galán por lesión y Efe porque no estaba, pues no ha podido estar. Entonces, bueno, hoy ha habido momentos en los que hemos sufrido, sobre todo con Efe en el campo, porque bueno, aún no tiene conocimiento de sus jugadores, ¿no? Yo creo que con el paso del tiempo nos va a ayudar. Lo que sí que es verdad es que creo que lo que hemos demostrado en la pretemporada y en el partido de hoy es que cuando nos ponemos a defender, competimos mejor. Entonces, bueno, pues creo que todos vamos a tener que entender que el camino es ese. Luego podemos estar más acertados, menos, tomar mejores decisiones. Yo creo que a todos los entrenadores nos gusta jugar muy bien al básquet. Bueno, yo espero que nosotros seamos capaces de jugar un mejor baloncesto, pero que sigamos en el proceso de poder defender, porque eso creo que nos va a dar muchas alegrías.
2: Y te quiero
3: Arrebar
2: preguntar
3: de
2: por
3: Epio, técnico
0: Sí.
3: do equipo do Obradoiro, escoitamos a Luis de la Fuente, en el micrófono de Televisión Española, tras la victoria diante Inglaterra.
4: Bueno, pues estamos muy contentos primero por el resultado, por la imagen, por la sensación, por haber demostrado al mundo que este equipo tiene mucha ambición y no quiere parar de ganar. Y hoy ante un grandísimo rival, creo que hemos tenido el control en la mayor parte del encuentro, del partido. Es verdad que ha habido otros que ha habido que sufrir e intentar contrarrestar y combatir la gran talento que tiene futbolística de futbolistas en Inglaterra. Pero como resumen, creo que hemos visto de nuevo una España que se reinventa y que quiere de nuevo seguir compitiendo por lo máximo.
5: Se reinventa en un escenario hoy complicado al que no estamos acostumbrados, que es como usted mismo apuntaba, que el equipo rival está siendo por momentos del partido mejor y sobre todo remando con el marcador en contra. En esos momentos, ¿qué pensaba? Supongo que la confianza, si hay que tenerla en algunos jugadores, son en ellos, de cómo le vamos a dar la vuelta a esto.
4: Mira, en el descanso hemos hablado que quitando 5 o 6 minutos que han sido los dos goles de Inglaterra, el partido lo hemos tenido controlado. Hemos tenido tres ocasiones clarísimas, dos de Ferran, otra de Cucu, y podríamos haber tenido mayor ventaja en el marcador. Y era cuestión de seguir igual, sabiendo que ellos iban a estar en sus momentos, fundamentalmente en pérdidas de balón, como ha sucedido. Pero el equipo es insisto, muy serio, muy maduro. En esas situaciones tampoco nos sentimos incómodos cuando tenemos que defender en bloque bajo. Y bueno, pues así ha sido. Estamos deseosos de tener oportunidades para seguir demostrando, insisto una y otra vez, que este equipo no baja los brazos nunca, que está preparado para seguir creciendo y ser cada día un poquito mejor.
5: Y usted tampoco, porque lo hablábamos en la retransmisión, eso de los entrenadores intervencionistas. Una vez más se cumple esto de que Luis de la Fuente

0: Hace cambios y los jugadores que salen de refresco desde el banquillo resuelven el partido. Baena, Mikel Oyarzabal, un gol cada uno.
1: Bueno, pero eso también es tener la hay suerte de tener esta gran relación de futbolistas españoles, que cualquiera de ellos sale al campo y de

0: Kello, y esto lo insisto, lo interpretan con una naturalidad y una normalidad y un talento excepcional.
1: Nos tienen súper mal acostumbrados, mister. Enhorabuena, muchísimas gracias una vez más.
0: Muy amable.
2: A Robert de Luis de la Fuente, oye, triunfador, coma no mundo de baloncesto, triunfador, na súa estrea na primera federación, Moncho López, técnico del Club Ourense Baloncesto, tras derrotar por 20 puntos a Tizona.
3: Bueno, quería empezar con un agradecimiento a nuestro público, que han estado soberbios, como esperábamos. Hubo mucha gente en este primer día, creo que el equipo sintió el apoyo de la grada, la asistencia, y correspondió con momentos de muy buen juego y sobre todo con mucha entrega durante todo el partido. Jugamos contra un Tizona que venía, como nosotros, condicionado por dos equipos con bajas importantes, ellos Tate y Pablo Hernández, y nosotros Nicolau y César Russell. Y bueno, con probablemente los dos entrenadores con el mismo pensamiento en la cabeza, ¿no? Un partido duro, a ver cómo hacerlo cuando faltan dos jugadores en cada escuadra esenciales en la rotación. Creo que nosotros supimos gestionar muy bien esas ausencias, ¿no? La versatilidad de los hombres grandes nos permitió, bueno, pues, aunque echamos de menos a Javi Nicolau, jugar un buen partido sin él. Y bueno, hubo que estirar quizá mucho algunos por un tiempo en campo de alguno de los pequeños, dada la ausencia de César Russell, pero creo que nos portamos muy bien. El partido, bueno, no es fácil, y de hecho Tizona, como demostró en el segundo cuarto, tenía armas para contrarrestar nuestro juego. Creo que su segundo cuarto, unido a sus decisiones, pero también a un bajón nuestro de energía, les hace aproximarse y da un cariz de partido difícil, porque nos cuesta defender el contraataque y los unos contra unos. Mejoramos en la segunda parte. Creo que en la segunda parte, ya ahora con el partido roto, es el único momento que ellos tienen contraataques fáciles, y la defensa de los indirectos y uno contra uno, pues creo que estuvo mejor. Muy contento con el trabajo de los interiores. Yo creo que nuestros interiores son clave en el partido, por la defensa de pick and roll, por el rebote, que está mal en la estadística. Tenemos mucho más rebote de ataque del que refleja la estadística, por la utilización de las faltas y por lo que juegan con y sin balón, generando espacio para los pequeños.
4: Los primeros partidos de liga, tuyos muchos, están siendo casi todos muy cómodos, o muy cómodos, o solventes en el marcador. Eso no puede ser realidad, teniendo que siempre las temporadas desagradables.
3: Bueno, no sé si hay un trabajo de pretemporada encaminado a llegar a este primer partido con ritmo, con intensidad de juego, ¿no? Yo creo que el equipo no está hecho, por eso tenemos momentos malos, pero el equipo lo que llega, sobre todo, y ha llegado estas dos temporadas atrás, es con mucha intensidad competitiva, porque entendemos que el buen juego también viene con más tiempo de trabajo, ¿no? Y a veces se nota en estas primeras jornadas qué equipos están, aunque yo no soy un entrenador de muchos partidos amistosos. Y la tendencia este año ha sido que jugar menos. Yo he visto que los equipos de la primera FEFA han jugado menos partidos de preparación, creo que es la tendencia general en este momento. Nosotros lo que hemos logrado es con mucho entrenamiento y mucha intensidad de entrenamiento es llegar muy bien. Si lo dices por ahí, yo creo que el equipo no juega bien. El equipo puede jugar mejor, tiene que jugar mejor, y las dos ausencias de hoy son, estamos hablando de jugadores muy importantes, los dos que faltan hoy.
4: ¿Qué puedo mirar desde el primer cuarto, Moncho? Y después, cuando Tizona amaga un poquito con un contrarrotado, pues vais al descanso otra vez con una buena renta. Eso es la confianza, imagino, para los cuatro.
3: Sí, me preocupaba llegar al descanso muy igualados, porque las sensaciones podían ser malas. Perdemos el segundo cuarto por 4 puntos, pero con un final de posición muy bueno, que creamos un tiro de 3 de Cidek, que hoy no entró. Por tanto, hubiéramos podido ir habiendo perdido solo por un punto ese cuarto, pero eso. Estuvo bien ir con 10, creo que son 10 de ventaja, ¿no?, al descanso. Aún así, noté caras de algún disgusto, conscientes de que en el segundo cuarto, pues, Tizona nos había corrido de más, yo creo que el balance defensivo no fue bueno, y que no habíamos estado inteligentes en algún trabajo individual, en algún emparejamiento, en los errores de scouting. Lo arreglamos en la segunda parte, yo creo que fue un poquito mejor.
4: Y le ha soltado mucho cansancio a los jugadores, ¿no? Mucho tirar rotaciones. Tuviste que tirar rotaciones porque los jugadores que estaban llegando al final del partido.
3: Sí, Darío nos tiene que ayudar más y nos puede ayudar más, pero las faltas tempranas me hicieron tener a mí dudas, que quizá es un error mío. y la ausencia de César

0: 11:36 minutos. Lembremos la segunda división. Ese empate entre o Celta Fortuna y o Sabadell. Empate a un gol. Ya escuchamos a Freddy Álvarez neste Galicia en goles. Quedamos por escuchar a un dos destacados, a Germain Milla, xogador do filial do Celta.
1: Bueno, comparece xa nesta zona mixta Milla, xogador do Celta Fortuna. Milla, que tal? Buenas noches. Tipo máis competitivo, sendo máis práctico, non tan preciosista.
2: Bueno, la verdad que fue un partido muy complicado, pero muy glorioso el equipo porque competimos muy bien desde el minuto 1 al minuto 90.
1: Os habéis quedado un poquito a medias, no conseguís ganar, pero cortáis esa mala racha de dos derrotas consecutivas, ¿no?
2: Sí, bueno, mejor, porque los dos partidos de antes fuimos un poco, era un poco muy duro, pero este partido fuimos capaces de sacar un punto y muy glorioso el equipo, la verdad.
1: Lo peor, esos errores individuales que se cometen a veces, ¿no? Ese gol en saque de córner, ¿no?
2: Bueno, a veces se comete error y el pasado es el pasado, entonces ya vamos para adelante y ya está.
1: El plano individual, ¿contento con los minutos que estás disfrutando, la confianza del míster?
2: Sí, sí, sí, muy orgulloso y estoy muy contento que me está dejando muchos minutos y bueno, a ver, estoy entrando al 100% cada vez y bueno, en cada partidos.
3: Hoy en ataque quizá no se vio al Celta Fortuna que estamos acostumbrados, ¿no? No generasteis tantas ocasiones como otros días.
2: Bueno, a veces no se puede ganar siempre, entonces sí, por lo menos fuimos capaces de ir hacia adelante y ya está.
3: ¿Qué nos dices del ambiente de Balaídos? 5.000 personas hoy otra vez.
2: Bueno, la verdad que estamos muy contentos, porque el año pasado no veía mucha gente, pero este año nos están apoyando y estamos muy contentos.
3: ¿Vais a Gijón, el Sporting, un campo importante, un rival difícil en la categoría?
2: Bueno, ya, pero a ver, ahora, bueno, lo vemos, eso se ve la semana que viene, o sea, vamos a trabajar durante la semana y ya está, y vemos el partido como se porta ahí.
1: Hablabas antes de los minutos que estás disfrutando, estás aportando tanto en defensa como en ataque, ha habido algunos partidos con asistencias, llegando mucho arriba.
2: Sí, sí, sí. Es que es así, como te dije antes, dar el 100% cada partido y ya está.
1: ¿Cómo está el vestuario después de tanta lesión? Estáis ahí un poquito agafados, ¿no?
2: No, estamos asentados, estamos bien, no hay ningún problema, siempre estamos ahí juntos y peleando juntos, entonces, nada.
3: Supongo que un pena por Bernard, ¿no?, por la lesión.
2: Sí, bueno, a ver si se recupera poco. A ver, dijeron que era 3 meses, creo, pero bueno, yo sé que es fuerte, entonces no me preocupo.
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4: De aquí diario. Yo te daré unos datos, son 39 partidos sin perder, 40 oficiales sin perder. Habéis ganado a Italia, Alemania, Francia, Inglaterra, Uruguay, Francia, Argentina, Inglaterra. Nadie remontaba y ganaba a Inglaterra de 2018. ¿Qué me puedes decir con todo esto?
5: Bueno, pues que pone en valor la trayectoria que está haciendo esta generación de futbolistas. Estos jugadores son excepcionales y lo comentaba anteriormente, es que no paran de querer ser mejores. Los datos son ahí, son datos objetivos. Es muy difícil hacer lo que está haciendo este equipo, muy difícil.
6: Pues datos objetivos de los que habla Luis de la Fuente.
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8: Sí, al final el resultado es lo mejor, pero es verdad que Johannes es un equipo, bueno, que ya sabíamos que podía ser muy físico, que nos ha apretado mucho y hemos entrado yo creo que hoy bien al partido, pero bueno, poco a poco ellos han seguido

0: esa constancia de seguir, y ahí han empezado a aparecer los errores y ahí hemos sufrido mucho. Cuando recuperábamos seguían apretando y no hemos sabido saltarnos esas primeras líneas de presión y nos han robado y encima tienen calidad, porque ya lo sabíamos, aparte del físico tienen jugadores con calidad y bueno, encontraban rápido el hombre libre y hemos sufrido bastante en esas situaciones.
1: É un dos equipos que máis complicou esa saída de balón xa na primeira liña, non? Porque houve erros na primeira parte, na segunda, costaballe moito teu equipo sair dende atrás, non?
0: Sí, porque al final, bueno, estamos intentando eso, combinar desde atrás. Yo creo que hemos sufrido, sobre todo cuando recuperamos balón, que ellos estaban muy cerca y hemos intentado salir combinando en esas situaciones y bueno, tenemos que aprender también a saltarnos esa línea, porque es verdad que cuando recuperábamos pero estábamos un poco cansados y al final nos obligaban mucho con esos golpeos a retroceder muchos metros y esa segunda jugada cuando podíamos recuperar, lo que te digo, nos venían de frente a apretar y nos han dificultado mucho esas situaciones. Hemos también al final salido en unas cuantas veces, hemos tenido también nuestras opciones cuando hemos salido, pero bueno, es verdad que te digo, que ellos han sido muy constantes en esa presión, ¿no?
1: Dice o seu adestrador que marchaba moi contento con plan de partido porque era o que buscaban, evidentemente tristes e un pouco enfadados polo resultado, non? Isto ao final é o fútbol. 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
0: Sí, é o que te digo, al final nosotros hemos tenido tamén partidos que hemos estado mejor, pero al final isto se trata de cierto, e lo hemos tenido nosotros e ellos non. Y bueno, han sido un equipo que sabíamos, de la categoría, muy fuerte físicamente, donde nos han hecho sufrir muchos golpeos y lo que te digo, al final cuando esa segunda jugada o esa presión son capaces de robarnos, nos han hecho mucho daño. Lo que te digo, hemos salido también en unas, no sé si muchas, pero cuando hemos salido es verdad que ellos tienen esa idea clara de replegarse. Hemos tenido situaciones, hemos tenido llegadas también, no hemos tenido a lo mejor las situaciones tan claras, pero sí que hemos podido hacer más daño del que hemos hecho, ¿no?
1: ¿Qué importancia y cómo valoras a aportación do banquillo? O final no primeiro gol de Álvaro Fraga, o centro maravilloso de Coque, o segundo gol esa contra de Kevin, que xa non lle quedaba gasolina despois do de onte, gol de Mardones. Qué importante que sumen todos, ¿no?
0: Sí, bueno, habéis visto la alineación, ¿no? Al final han entrado tres o cuatro jugadores nuevos. El otro día también aquí en casa la gente que salió del banquillo fue muy importante. Y bueno, sabes que tienes que estar enchufados todos, que no tienes que dar esa energía, porque bueno, la categoría nos exige mucho físicamente también a nosotros. Y bueno, y esa gente que sale de fuera tiene que darnos ese extra para llegar a los partidos, hasta el final del partido, como estamos compitiendo, ¿no?
1: 8 puntos, como valoras, bueno, ese balance? Ao comezo, nas primeiras jornadas, o equipo estaba costándolle moito sumar. Agora con eses puntos, máis tranquilidade, non? Como falábamos outro día.
0: Sí, hombre, al final los puntos, eso, te dan un pouco de tranquilidade, pero é verdad que, bueno, que non é o partido que máis satisfacción tengo, porque, bueno, é o objetivo. Hemos sufrido demasiado, nos han hecho, en estes dos últimos partidos nos han hecho muchas situaciones de gol y, bueno, no nos puede engañar el resultado y tendremos que buscar mucha más mejora, ¿no?
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3: 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Pablo, saúdos en hora boa polo partido e pola victoria.
4: Muchas gracias. La verdad que, bueno, lo que sabíamos, un partido moi competido. Los dos equipos creo que tenemos muy buenas plantillas. Al final ellos nos adelantamos. Sí que es verdad que la segunda parte pues nos coge el balón y nos exigen mucho más a nosotros en defensa, pero creo que estando ordenados y haciendo lo que hicimos podemos sacar muchos puntos.
3: Yo la primera parte del equipo, en la segunda tocó sufrir.
4: Sí, en la primera parte sí que es verdad que salimos más dominadores. Tuvimos casi nosotros todo el balón hasta el momento del gol, que lo empezamos a perder un poco, y ya después del descanso ellos, pues viéndose perdiendo, pues no les quedó otra que coger el balón, atacarnos.

0: y nosotros resistir.
1: A 5 jornadas, o equipo invicto, el líder, Pablo.
0: Sí, bueno, creo que es un arranque de liga soñado. La verdad que en categorías como estas, donde todo está tan reñido, es muy complicado sumar victorias, ya sea en casa o fuera. Pero bueno, creo que haciéndonos fuertes aquí en el Anxo Carro, creo que podemos jugar un buen papel esta campaña.
1: A nivel de xogo defensivo, somente 2 goles concedidos, un de penalti e outro de falta.
0: Sí, la verdad que defensivamente estamos muy bien, hoy se pudo ver. Ellos igual tuvieron 20 centros al área, pero la verdad que tanto centrales como pivotes y todos los jugadores estamos concentrados en esas acciones defensivas. Y la verdad que la estamos solventando bien y es algo muy positivo para nosotros.
1: El ambiente que había hoxe no xo carro moito mellor, ¿no? Saberá mellor un triunfo.
0: Sí, la verdad, nunca había jugado un derbi así. La verdad que muchísima gente, las dos aficiones espectaculares. Y creo que son partidos que es una locura vivirlos y más ganándolos, pues mucho mejor.
1: Pablo Parrilla parece que leva 40 partidos en primera ref, levas 5.
0: Bueno, sí, yo vine aquí con el propósito de adaptarme lo más rápido posible. Creo que poco a poco lo voy haciendo y ojalá poder seguir así todo el año.
1: ¿No estás a notar diferencia o moita diferencia entre segunda ref y primera?
0: Sí, al final yo creo que es el salto, lo dije en mi presentación, creo que es el salto donde el fútbol cambia un poquito más, sobre todo en cuanto al ritmo. Pero bueno, físicamente la verdad que me encuentro bien y espero seguir dando un buen rendimiento.
1: Muchas gracias, Pablo.
0: A ti.
2: De Parrilla, cara a cruz. Fabio, partidazo de Racing de Ferrol. No falló en los últimos metros, una definición, pero Fabio de nuevo destacó un equipo de Javi Vázquez.
3: Sí, bueno, primero que nada agradecer a toda la afición que ha venido aquí al Anxo Carro. Yo creo que es algo que nos motiva día a día a entrenar por ellos, a trabajar por ellos. Y bueno, hoy yo creo que en el campo se ha visto ese ánimo que ellos nos han dado. Reflejado por nosotros. Bueno, como tú dices, yo creo que el partido hemos tenido esos primeros 20 minutos que han tenido el control del partido, porque sabíamos que se defienden mucho con balón, pero nosotros también conocíamos al rival y sabíamos de sus fortalezas y de sus dificultades. Y bueno, yo creo que el partido lo hemos llevado muy bien a nuestro terreno, hemos tenido infinidad de ocasiones, al final esto va de meterla entre los tres palos y ellos han metido uno y nosotros ninguno, pero que esa despedida cantándonos que están orgullosos de nosotros, pues se nos pone la piel de gallina y esperemos el sábado nos viene otro derbi y poder darles una alegría en casa.
4: Es frustrante que al más mínimo error los rivales puedan aprovechar y en cambio a nosotros nos cuesta un mundo meter un gol.
3: Bueno, al final aquí el problema sería si no generáramos ocasiones y yo creo que no es nuestro debe, que es algo puntual. Al final tenemos que conocernos todos e ir buscando ese punto de certeza adelante. Yo creo que atrás somos ganadores de duelos, somos un equipo muy valiente en el aspecto defensivo y lógicamente ese gol nos acarrea que todo el partido vayamos por detrás en el marcador. Pero como te digo, yo creo que hemos hecho un partidazo, nos vamos más reforzados de lo que me veníamos a pesar de la derrota y bueno, al final ellos se van contentos porque se van con una victoria y nosotros con aspectos a mejorar, lógicamente, pero con mucho ganado en el partido de hoy.
5: Imagino que redundando todo lo que has dicho hasta ahora, ¿qué cara se os queda?
3: Pues esa, la de yo creo que jugar un partido muy, muy interesante, dominando en todas las facetas del juego a un equipo que no había perdido y generarle casi 15 ocasiones de gol claras, yo creo que es algo meritorio. Entonces, nos vamos a Ferrol, lógicamente, que queríamos los 3 puntos, pero yo creo que hemos dado una muy buena imagen. Y a raíz de ahí, todos los partidos, si 38 jornadas jugamos así, yo creo que vamos a ganar más de lo que vamos a perder.
5: No sé si tú en el campo o desde fuera, me voy con la sensación de que si en la segunda parte hubiese más continuidad en el juego, no hubiera tantas interrupciones, en vez de 7 u 8 hubierais tenido más ocasión.
3: Bueno, lógicamente, eso han puesto normas para intentar acortar esas pérdidas de tiempo en todos los partidos. y por normas que pongan vamos a seguir perdiendo tiempo.

0: los que ganen. Y bueno, lógicamente intentar ser un poco más estrictos en la norma cuando sobre todo el equipo va ganando, últimos minutos, que es cuando más se pierde tiempo. Lo hemos visto con Marc, sabemos que son últimos minutos, están sufriendo, están en su campo y para el árbitro es más complicado pitar un córner a favor, pero bueno, no vamos por ahí. Yo creo que hemos dominado el juego, que hemos hecho un muy buen partido y al final la victoria se la llevan ellos, pero podía haber sido de otra manera perfectamente.
1: Por las jugadas polémicas, por esos goles anulados, no te pregunto, porque imagino que te pillarían lejos, ¿no?
0: Sí, lejos, y bueno, las explicaciones que nos dan los árbitros es que no hay cámaras para ver si es verdad o es mentira. Entonces, sobre todo, el gol de ellos dicen que sí hay una cámara que se ve bien, pero en el gol nuestro, fantasma, que no se ve, el árbitro me dice que es que porque tiene el brazo en la línea, pues el balón tiene que estar en la línea. El brazo puede estar más girado, menos girado, entonces no hay cámaras para verlo. Ahora lo estoy viendo a Gallar y lo hablé con él en el campo, que al final hay tres cámaras en todo el campo y es muy complicado para el árbitro analizar jugadas así. Hemos tenido muchas más ocasiones de los goles anulados y esperemos que el sábado en Amalata podamos conseguir la victoria.
2: Tras esta dura derrota, bueno, dura, porque tal vez merecíais más, no sé qué mensaje le puedes dar a la afición, que a pesar de todo estuvo animando todo el partido, al final cantando a capela, no sé cómo lo viviste tú o el equipo en general.
0: Bueno, yo afortunadamente he vivido muchos derbis canarios y había vivido muy pocos gallegos y la verdad que este desplazamiento ya me lo habían contado porque el año pasado no lo pude vivir y era algo que tenía esa espinita de poder vivir y la verdad que se me han puesto los pelos de punta. Entonces, a ellos poco se les puede decir. Yo creo que a nosotros hoy en el campo también poco se nos puede decir. Lógicamente, irte perdiendo no es plato de buen gusto para nadie. Pero bueno, yo creo que si seguimos en esta línea, la afición va a estar con nosotros. Lo que hemos hecho en el campo hoy es algo que a ellos les llena de orgullo y para nosotros ese aliento de ellos es vital.
3: Con Fabio Salvador Racing, rematamos protagonista de la primera federación. Ahora estamos con la segunda, que tenemos un borrín que con Vitoria Dugrense Club de Fútbol a domicilio en Amorebieta. Antes, primera declaración de Carles Marco tras la derrota de Oliva Basket Coruña diante de Barça.
4: Compartirlos y viven. Va por Sahuén. Bueno, la valoración es que hemos hecho un partido, yo creo que un poquito equivocadamente, no sé si por los nervios o por que también pues muchos jugadores era el primer partido que jugaban en la liga, pero hemos intercambiado golpes, sobre todo en ataque, lo hemos hecho muy bien, pero no es suficiente contra equipos de este nivel que son mejores que nosotros, donde tenemos o necesitamos un punto más de intensidad, de agresividad, de contactos, de hacer mejor las cosas, los pequeños detalles en defensa, que no los hemos hecho hoy, que sí los hemos hecho muchos días y que los hacemos bien, y que habrá que analizarlos. Y nada, es una buena lección para empezar y a por el siguiente, la semana que viene.
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7: Sí, a ver, sobre todo porque el otro día pues vienes dos partidos que ganas y bueno, pues por esa expulsión tan tempranera pues no puedes competir de tú a tú y bueno, pues evidentemente ganas.

0: ganando, perdiendo, pues no puedes seguir creciendo, seguir viendo lo que has cambiado, lo que has mejorado. Y tomamos este partido un poco como mitad revancha por lo del otro día y bueno, pues por seguir probando cómo habíamos evolucionado y cómo habíamos pues trabajado estas dos semanas. Y bueno, pues evidentemente el resultado pues por lo menos nos deja seguir trabajando, nos hace seguir creciendo, creyendo. Pero bueno, nada más allá de eso, que esto acaba de empezar y lo que nos tiene que dar es tranquilidad y buena sintonía para seguir trabajando en el día a día.
1: El otro día cambió un poco el plan con esa expulsión de Al-Cissi, pero es que hoy, con todo de cara, se lesiona Jorrín, tenéis que meter a Facu, Nelly pasa a lateral derecho. Quiero saber un poquito cómo valoraste esa situación tan tempranera.
0: Bueno, a ver, evidentemente pues lo primero con la lesión de Cera, que ya no pudo venir, ya tiene que entrar Jorrín, que aún pues igual no está al 100%, se te lesiona él, bueno, al final yo con Meli ya había jugado, ya lo había tenido en otros equipos y sabía que podía jugar ahí de lateral derecho, entonces bueno, un poco fue lo que más claro vimos. Aparte estamos recuperando gente como Cambili y Facu, y sabíamos que iba a ser gente que también echara una mano ahí, aún, solo por experiencia, aunque no estuvieran al 100% aún. Entonces bueno, un poco fueron los motivos que nos llevó a eso. Y bueno, pues la verdad que creo que Meli pues fue uno de los destacados, ya que tuvimos que pasarnos pues defendiendo casi 55-60 minutos y hizo un muy buen partido.
1: Importante, una vez más, portería cero fuera de casa, y creo que si hoy hay algo claro es el desempeño y ese rol defensivo del equipo que ha sabido sufrir.
0: Sí, sobre todo porque bueno, al final veníamos con bajas, tienes más bajas. Pablo era su primer partido titular y la verdad que estuvo a muy buen nivel. Bueno, pues al final el dejar portería cero siempre te hace, pues como se dice, puntuar. Y más, pues bueno, cuando empezamos ganando, creo que lo mejor que tuvimos fue esa salida que tuvimos, que controlábamos nosotros el partido. Bueno, a partir de ahí sí que es verdad que cada vez ellos fueron dominándolo más. Pero también creo que es verdad que salvo dos o tres situaciones que tienen ellos, lo demás es área y juego directo y centro remate y balón parado. Bueno, creo que en eso estuvimos bien, no como el otro día, por ejemplo, en el partido que nos costó un poco la derrota. Y bueno, pues a partir de ahí creo que controlamos bastante bien gracias a la ventaja que teníamos en el marcador, evidentemente.
2: Álvaro de Jorge Cuesto, técnico de Ourense Club de Fútbol, comenzó a Segunda Federación con esta victoria en Amorebieta. 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

0: sí, muy bien. Sí.
1: ¿Ves? Son amigos.
0: Sí, son maravillosas.
1: Son pareja abierta.
0: Una morena y otra rubia.
1: Ah, ¿no?
2: Depende... Está bien.
0: Claro.
2: Claro.
0: Sí.
2: Bueno, porque así varías. Es como con claro. ropa, claro. Apetéceme más a rubia, apetéceme más a morena. Claro.
1: Claro.
0: A veces vamos disjuntos, los tres, por allí, por el parque. Bueno, sí, tú me sabes, como Alicia en el País de las Maravillas. Latin lover del cole.
1: Qué guay.
0: No, te sé que...
1: Pero estudia, ¿eh?
0: Espabilé, ¿no?
1: Hombre, pero estudia, está más grande, ¿eh?
0: Sí.
1: Ya me draches.
0: Muchísimo, ¿eh?
1: Hombre, era un...
0: Pero de cabeza esto más se parece,
2: hijo. Sí, mándale saludos de México. Jesús, que decía, ah, desde México, que quieren saludar a Chuquiño. Entonces, no sé si Chuquiño si sabe hablar lo mexicano.
3: ¡Ay, carajo! ¿Cómo no vas a hacerme arreglar mexicano, carajo? También, chico. Dijo, ay, ¿quién ha sido el hijo de la gran chingada que me ha pintado el cabello de verde? El Levante es un tío de 2 metros. Y yo, he sido yo. Yo, nada, nada, chiquito, que le hacía falta otra manito. ¡Ay, carajo! ¡Viva México!
1: Qué bueno.
2: Yo me creo que vamos a pasar una noche. Ay, la madre, que me parió.
3: No sé, qué pasará. Sí, sí.
1: Bueno, eso que ya no viste la duquesa. La duquesa de Alba.
2: Ay, te tengo que ver. Tengo que ver tanto.
1: La duquesa de Alba, ven a Astres.
2: Porque hoy parece que tenemos un convidado, pero creo que va a ser esto como los 12 de patíbulo. Van a pasar. Van a ir pasando todos un por un. Bueno, Andrés. Te va ayudando.
3: Gracias.
2: Te va ayudando. Sí,
4: es que. Nada, voy ayudando, pero ahí se quiere ver las cartas, que sábado.
2: ¿Qué pasó?
4: Sábado estaré allá en la tua terra, en Taurinyán.
2: ¡Home! Hello, ¿qué pasó?
4: Estamos a la, el campeonato gallego de pescadores de Roca.
2: ¡Wow! Pero no, entonces... ¡Ey! Arreglo
1: que... Tienes ganas, Leo, ¿no?
2: Tengo un par de amigos que son ranas que van a botar los peixes.
1: Esta semana veo che... Esta semana veo che moito a aprender, ¿eh? Se le echa carta de aprendizaje.
2: Pero ti que...
1: Más preparado.
4: Solo en la memoria, recordar el aprendizaje fuera.
2: Montamos en los peixes que faja falta.
1: A
2: no
1: ver
2: te preocupes,
1: después,
2: que se ha hecho colocar.
4: No,
2: tengo un par de amigos que se ha hecho colocar ahí.
3: Andrés, vamos a botar un tarot hoy especial.
2: ¿Sabes? Un tarot especial.
1: Mico.
2: Venga, Mico, Andrés. Son las 2.
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6: O PPDG celebrará os días 21 e 22 de novembro seu 19º Congreso, o primeiro de carácter ordinario dende que Alfonso Rueda asumiu o liderado do partido. Rueda xa anunciou que optará a reelección e pechou a convocatoria cun imos a por todo. O Congreso celebrarase ás portas do ciclo electoral de 2027, coas eleccións municipais e xerais e coas autonómicas previstas para 2028.
7: Pero, sobre todo, conseguimos que Galicia seguise funcionando e que Galicia seguise avanzando. Pero un camiño non se fai mirando cara atrás. E, polo tanto, hai que ir a por novos objetivos, a por novos retos, para volver a superalos. Por iso, imos celebrar o Congreso do Partido Popular de Galicia este próximo mes de novembro.
6: Esta fin de semana estánse retirando as barreiras filtrantes instaladas nos ríos Bustelo e Lengüelle para conter a vertedura de xurro que chegou ao río Tambre. A situación evoluciona favorablemente. As concentracións de amonio baixaron xa están por debaixo dos limiares de referencia para potabilización, segundo Augas de Galicia. A vertedura está a uns 7 kilómetros da estación de tratamento de auga de Santiago. A Xunta e o Concello confían en que non será necesario cortar a suministración á capital galega, aínda que se manterá a vixilancia ante as chuvias previstas a partir deste domingo que poderían favorecer o arrastre de xurro cara ao río. E milleiros de persoas manifestáronse en Madrid para reclamar solucións á crise da vivenda. A manifestación baixo o lema "Ningunha Mari Carmen máis" percorreu o centro da capital para forzar ao goberno a que aprobe canto antes un novo decreto de vivenda que evite os desafiuzamentos e garanta contratos máis estables. A propia Mari Carmen animaba dende o hospital a que todo o mundo se mobilice para que o seu caso non se repita.
8: Quero que o que me ha pasado a mí sirva para que non le pase a outras persoas. Quero que sirva para que a gente luche, para que se cambien as leis que han permitido mi desahogo.
6: O Camiño de Santiago acolle peregrinos de todas as idades, pero poucos como a Rufina, 98 anos e 6 camiños ás costas. Este sábado chegou á Praza do Obradoiro entre aplausos, repartindo chupa-chups e pequenos agasallos entre o resto de camiñantes. Enxeñosa e con moito sentido do humor, asegura que unhas cañas de cervexa lle axudaron a avanzar a